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Carita, querido amigo. Carita, sos un crack. Te escuché todo lo que hablaste, ¿eh? Sos un crack, Carita. Sos un ídolo. No te conozco, pero sos un ídolo, papá. Te mando un abrazo, estoy saliendo de la Rosena. Sos un crack. Un crack, amigo. ¿Qué crees que te? Te mando un abrazo grande, papá. Hola, Carita, querido amigo. Carita, sos un crack. Te escuché todo lo que hablaste, ¿eh? Sos un crack, Carita. Sos un ídolo. No te conozco, pero sos un ídolo, papá. Te mando un abrazo, estoy saliendo de la Rosena. Sos un crack. Un crack, amigo. ¿Qué crees que te? Te mando un abrazo grande, papá.

0: Dani, querido camionero de Galvez, te mando un abrazo grande. Si mañana, mira, mañana juego al Kini, miércoles y domingo, si llego a ganar algo de todo lo que se... Mira, acá en Correa ya lo ganaron, en Cañada lo ganaron, en varios lugares cerquita aquí en nuestro pueblo lo ganaron, aquí en Correa lo ganó el amigo, el Dani Trapez hace unos años ganó, bueno, en Cañada de Goma hace poco también salió. No, si yo llego a ganar el Kini, voy a regalar 3 casas a 3 personas, no voy a dar nombre, pero se lo juro que se la regalo. Le regalo 1 casa para cada uno. Sí, si gano el Kini, una plata que más o menos se la regalo. Uno va ahí para el lado de Santa Fe, el otro para el lado de Casilla y el otro va para el lado de Carcarañá. A 3 personas. Si llego a ganar el Kini, lo primero que hago le compro la casa.
1: Sí. Sabemos que habrá consecuencias.
0: Bueno, saludo grande a mi amigo el camionero. Saludo grande a mi amigo el camionero.

0: Sí, el micrófono que tengo, que no me anda bien. A ver ahora.
1: Oscar, a ese ñato que habla al pedo, ese amigo mío, cordobés, que siempre dice, ¡matalo con el diferencial, loco! ¡Matalo con el diferencial!
0: Te quiero, amigo. Te quiero, amigo. Te quiero, amigazo. Te quiero, Guille. Te quiero, Jorgito Giordano.
2: Hola, amigo. ¿Cómo va? Bueno, acá escuchando al mejor. A Carita Mayaré, al mejor, a la mejor de la radio. No, también, bueno, la Moni, el Dani, la Lolo. Así que bueno, amigo, acá estamos presentes. Hermosos los temas que estás pasando.

Hola, carita, buenas noches. ¿Cómo se te extrañó anoche, papá? Te extrañé anoche y no te pude enganchar. Acá andamos, andamos. Estamos en San Vicente, Ya te pude agarrar el Angélica, papá. Buenas noches. Hola, carita, buenas noches. ¿Cómo se te extrañó anoche, papá? Te extrañé anoche y no te pude enganchar. Acá andamos, Estamos en San Vicente, Ya te pude agarrar el Angélica, papá. Buenas noches.

La cuna de los mejores soldadores. La cuna de las mejores máquinas agrícolas. San Vicente, tengo tantos amigos que leen también. San Vicente, Colonia Belgrano, saluda al súper. Saluda a la gente de San Martín de las Escobas. 106.5 la FM de mi amigo, mi hermano, Ariel Perotti. El domingo anduvimos por los pagos.

Pero ¿cómo andás? En Rosario, nada, ninguna. Pasame algo, una convicta. Pasame un número para la quinela. El 371. ¿Cuál 371, negro? Mañana tengo dos boletitas del Kini. Mañana guarda. Mañana tengo dos. Siempre, pero mañana tengo dos. Fija, dos fijas.

0: el amigo Víctor, escuchá, Víctor de la zona rural de Colonia Belgrano. Te busqué el domingo, llegué cerca del mediodía a Colonia Belgrano, al circuito, y no te pude encontrar. Había tanta gente que no te pude encontrar, Carita Mayaré. Te iba a sorprender con un regalo. Mi señora me decía, vos estás loco para ir hasta allá y a lo mejor no lo encontrás el muchacho, a lo mejor no viene. Pero como vos lo decías, seguro que venías el domingo a ver el camp. Yo no soy de ir a esos lugares porque trabajo todo el día en el campo. Pero quería conocerte, quería saludarte y te llevaba un lindo regalo que para la próxima te lo voy a llevar. Voy a llegar a Centeno si vas y te voy a llevar un hermoso regalo que sé que te va a gustar. Soy Víctor de Colonia Rural, aquí en Colonia Belgrano, zona rural.
1: Un homenaje al argentino.
0: Te mando un fuerte abrazo y espero conocerte. Y te digo una cosa, nos alegra la noche. Te mando un fuerte abrazo.
1: 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Ese
0: lindo.
1: 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Y a cincha de su caballo se arregla solo el Cambá.
0: Me dice el amigo Víctor, mi sueño sería que vengas a mi casa a comer lo que vos quieras.
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0: Víctor, mira.
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0: Ahora estamos medio apretaditos con los tiempos, con un montón de cosas que. Pero pronto voy para la parte de San Martín de las Escobas a visitar a mi amigo, a mi hermano Ariel Perotti, allí en San Martín de las Escobas. Y vamos a ver cómo andamos con el tiempo. Y capaz que quien te dice que nos lleguemos hasta ese lugar. ¿Estamos, Víctor? Te mando un fuerte abrazo. Me encantó Colonia Belgrano, me encantó. Me encantó el pueblo, la gente. Fuimos a un supermercado espectacular, nos atendieron de maravilla. Después fuimos a un kiosco, sin palabra.
1: Ese que allá,
0: sin palabra.
1: De Malvina y Soledad,
0: ¿cómo nos atendieron?
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0: así en Colonia Belgrano, en el circuito. Más, no tengo palabra de agradecimiento. Qué gente macanuda.
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0: Qué lindo que la pasé el domingo. Y Víctor, si me hubiese mandado un mensaje, a lo mejor nos encontrábamos. A mí hay mucha gente, pero nos quedamos en un lugar donde comimos el asado, donde estuvimos charlando con tantos amigos, con el amigo Cachi Pereira, la gente Pereira Competición. Y bueno, es la primera vez que voy a un lugar así. Y la verdad que me enamoró. Me enamoré. Y dentro de 15 días vamos a estar en Centenos. Ahí vamos a ir. Vamos a ir a Centenos. Pero te prometo, mira, que en cualquier momento te vamos a visitar.
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0: Y vamos a comer lo que vos quieras. No, yo no soy delicado. Lo que vos quieras, lo comemos.
1: 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Y al potro bruto y salvaje
0: mansito. El amigo Emilio,
1: el que soporta de pie,
0: zona rural Marco Juárez,
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0: me dicen loco.
1: 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Ese que en las heladas miel más todo vendaval, o el peor de los calores le hace mella taitá. Puestero que
0: me dice
1: de lluvia, rayos.
0: Yo tengo 55 años. Puede ser que vos sea un poquito más grande que yo, sí. Voy para los 57, pa. Voy para los 57, si Dios quiere. Y creo que voy a llegar. Así vamos a ir. Vamos a ir a tu campo ahí, en zona rural de Marco Juárez.

0: Te dije que voy a llegar y, soledad, y vamos a ir.
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0: Te mando un abrazo grande.
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0: Me dice una vez más, que somos la alegría de
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0: Mira lo que dice el amigo Polo.
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0: yo soy tambero, me dice.
1: 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Para
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0: encanta la música que pones.
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0: Te cuento que estoy en el galpón laburando con los fierros. Y paro un poco la máquina para escucharte. Me encanta cuando contás historia o cuando contás que andás por tantos lugares. Yo le digo a mi señora, ¿cómo hace este muchacho? Es como un fantasma. Es como la tierra que está por todos lados.
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0: Te mando
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0: un fuerte abrazo.
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0: ¿Y quién te dice
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0: que en cualquier momento te caigo por ahí? ¿Quién te dice que en cualquier momento
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0: Seguimos para tu hogar, amigo. Dale.
1: 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Con orgullo te contesta, yo soy Mencho, de Gran Guardia, de Aguacerito, de La Unión. A ese Mencho de estancia que muchos quieren despreciar.
0: Acá me dice,
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0: quiero,
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0: No quiero hablar mucho, pero orgullo, le mandan mensaje. Ahora tengo dos, acá está. Dice, no conta nada de lo que pasó el domingo en Carcarañá. Mirá. Tengo mucha gente que son dirigentes, tengo muchos conocidos en el Club Cremería. Tengo mucha gente que quiero mucho, respeto y admiro por el laburo que hacen. No fue un buen momento, fue un momento terrible, muy feo. Y bueno,
1: ese es el Mencho argentino.
0: Y yo no puedo hablar más de lo que escuché o lo que sé o lo que se hablan en los medios. No soy nadie para hablar, más allá que uno conoce bien como él el torneo de la Liga Cañadense, porque tuve muchos años, aunque usted no lo crea, este humilde animador, en un momento fue relator. Fue relator en la Liga Cañadense y bueno, tenía un equipo de deportivo y la verdad que no me arrepiento de haber hecho todo lo que hice. No sé si era bueno o malo, no importa. Yo era como el jugador de fútbol que, como decía Diego, hay que ir ahí a divertirse, pasarla bien. Y yo, sin saber nada de nada, me animé a hacer eso y lo hacía con mucho amor, con mucho amor. No ganaba plata porque en el lugar que estábamos el dueño de la radio era un chanta y lo poco que ganábamos se lo teníamos que pagar a él. Pero eso no me importaba, yo quería hacer lo que me gustaba ir a relatar, seguir a la Cañonera Roja. Varias veces fui a relatar Cremería, muchas veces fui a relatar Cremería, campaña. Y tuve invitado con la gente de Cremería, con los campeones, Tom Vicente, Claudio Teloni, mi gran amigo Claudio Teloni, un gran jugador, gran campeón, el Bombero Chávez, Ramón Ponce en el arco, Pato Torres, tantos jugadores que Batisti, que ahora no me viene a la mente, pero el Indio Churchú, que hoy es técnico, en ese entonces era jugador, campeón en Cremería, y le ganan ese torneo a Sportivo como fue este domingo, en la cancha de Cremería. Fui invitado a la cena de los campeones. tengo un muy lindo recuerdo de la gente de Cremería, sabiendo que yo soy criado cerca de la cancha de campaña y después aquí en Correa por la Cañonera Roja, pero el respeto de toda la gente y bueno. Y así le puedo contar un montón de cosas que me pasó con la Liga Cañadense de tantos años relatando, pero también pasé momentos feos, muy feos en distinta cancha. En distinta cancha, Monte de Oca, en Armstrong, en Las Rosas, en el mismísimo Carcarañá, San Jerónimo, Cañada de Gómez. La he pasado mal, la he pasado mal en varios lugares, muy mal. Y un día, con el dolor de mi alma, dije que no voy más porque no la pasaba bien. No la pasaba bien y dejé de seguir a la Cañonera Roja y me costó un montón, me costó mucho porque era algo de lo que me gustaba. Y le vuelvo a reiterar, no sé si era bueno o malo, lo único que sé que teníamos, que nos escuchamos por todas partes. Y donde íbamos, tenía algo bueno y algo lindo. El reconocimiento de los jugadores, de los técnicos, de los utileros, de los árbitros. Habíamos hecho algo muy lindo. Pero en uno de los últimos partidos en la ciudad de La Rosa, en el club Almafuerte, no la pasé bien. Y bueno, y ahí me tocó otro partido más en Cañada de Gómez. Dije, no voy más. Y lo abandoné. Con todo el alma, con todo el dolor de mi alma, tuve que abandonar. Pero si hoy me dicen, volvería a relatar, y yo te diría que no. Con todo el dolor del alma, no volvería a relatar porque no. Pero yo de este tema no hablo, ya todos deben conocer lo que pasó y duele en el alma, duele en el corazón, porque no fue un buen domingo allí en la ciudad de Carcarañá. Vuelvo a reiterar, tengo muchos dirigentes amigos, muchos hinchas de ambas partes, tanto de campaña como de Cremería, pero tengo los dirigentes, los del fútbol, los conozco a todos, que laburan siempre, laburando, y bueno, es un momento muy difícil, pero bueno, vaya a saber lo que va a pasar de aquí en más. De toda manera, quiero saludar a la gente de Cremería, a la gente, a los socios, a los dirigente, que bueno, que le vuelvo a repetir, conozco a mucho y hay gente muy piola, muy buena. Esto no tendría que haber pasado, pero pasó. Y no digo más nada. Seguimos en la noche del Mega, en la noche ya casi que nos estamos, faltan 20, dale.

0: Saludos grandes a mi amigo el camionero. Saludos grandes a mi amigo el camionero. Todos los camioneros.
1: Carita, yo soy un caradura. ¿Cómo anda, Carita? No te olvides de mí, regálame algunos zapatitos. A mí me gusta bailar. No, no bailo bien, pero me gustaría poner un zapatito que vos me regalé, de esos que me gustan a mí, ¿viste? De esos que brillan un poquito, Carita.
0: Saludos grandes a mi amigo el camionero. Saludos grandes a mi amigo el camionero. Todos los camioneros.
1: Carita, yo soy un caradura. ¿Cómo anda, Carita? No te olvides de mí, regálame algunos zapatitos. A mí me gusta bailar. No, no bailo bien, pero me gustaría poner un zapatito que vos me regalé, de esos que me gustan a mí, ¿viste? De esos que brillan un poquito, Carita.

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1: Para mi amigo el negro Raúl, gran bailarín también, ¿eh? Gran bailarín el negro Raúl, hincha de Newell's Old Boys. Gran bailarín, mi amigo Néstor Araya, gran bailarín. Cuando escucho, vamos.
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1: ¿Y qué puedo decir de Mauri y Susana? Grandes bailarines, grandes, pero grande número uno.

0: Y
1: Jorgito Giordano, gran bailarín también,
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1: Le mando un abrazo grande a Jorgito Giordano, querido Barrio Belgrano. El Dani, el camionero, gran bailarín también, pero Sarmiento San Lorenzo. El amigo Carlito, el mecánico también.
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1: Grandes bailarines, por Dios.
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1: Esa temporada era Sarmiento San Lorenzo y estaba este boliche Zambay, ¿se acuerdan Zambay? Estaba Zambay San Lorenzo y estaba la pista al aire libre de Sarmiento y también vos te cruzabas, estaba el galpón ahí, estaba el baile en la pista. Entonces, che, espectacular. Eduardo sabor a miel, por Dios, quita pena, Dios mío. Quita pena, la banda del Ricardo

0: siempre digo lo mismo, ¿eh?
1: Pero
0: cuando yo cierro mis ojos me acuerdo de... Me acuerdo de tantos lugares. Me encantaba ir a Catoa. Me encantaba ir a bailar a Catoa con esa pista de madera. El DJ era de lujo. Yo a Club Ñaró me encantaba ir a Ñaró. Me encantaba, amaba ir a Chesortu, por Dios. Me encantaba ir a bailar a Servando Bayo, qué lindo Servando Bayo, por Dios, con el señor Salvador Camarota. Noche Azul en Salvador Camarota.
1: Con los niños.
0: Pedro Itana, qué lindo. El reconocido Jorge Bedoya, Jorge. Carlito Adrián, yo, por Dios. El Negro Río, por favor.

Explosión Tropical, Canal Sí. Llévala a donde quieras. Club Provincia Unida. Teníamos que bajar los bafles como una cuadra, el salón, Dios mío. El salón naranja. El tubo del salón naranja. Por Dios. Zona de sociedad rural de Rosario. Con una negra Rolivela, con una negra. Independiente, el Olímpico de Villa Gobernador Gálvez. La gente de Génova, Ciclón, Reflejo, Ciclón, que le... El Rancho de Merlo. Nivel 1, nivel 1 estaba en Sarmiento. Yo fui, estuve laburando por ahí. Nivel 1 está en... Yo no me acuerdo si en Sarmiento y Córdoba. A ver, creo que lo nombraste vos, amigo Mauri. Tenía una escalera ancha arriba, el segundo piso, espectacular. Hay una galería ahí. Estuve laburando, ahí estuve trabajando. No de mozo ni de patovica, sino laburé de pintor.

0: Y algunos locutores de ahí de Rosario me dicen, qué viejo que sos. Pero yo a esos locutores esos pibes no los vi. No, yo a esos chicos no los vi nunca. Menos en Canal 5. Mira que en Canal 5 iban todos. Todos iban. Yo nunca vi a esos muchachos. No, nunca lo vi, no lo vi nunca. Mire, yo soy del campo y yo iba todos los domingos, todos los viernes con Soles Tropicales, Soles de Plata, con Zafiro, fue Maravilla, de mi amigo. Horacio Pandol del Grupo Maravilla, Luisito Rivadero, mira. Con Marcelo y los Cristales. Marcelo de los Cristales, Delirio Tropical en Lucho Hermosín. Pero yo no vi ninguno de estos muchachos. No me acuerdo. A lo mejor son más chicos, no sé. Y a lo mejor me lo crucé al Mauri. A lo mejor me lo crucé como a Fabián Coronel de Casilda, que andaba con una banda de... De Casilda, iba a Canal 5, no lo vi, qué sé yo, a lo mejor lo vi, no lo vi. Así de cuando nació el Brujo Ezequiel, cuando estaba el Banana Macheroni con lo del fuego. El Grupo Lení, el Velado Ragio. Qué sé yo, a lo mejor lo crucé a Mauri, ponele a Mauri, lo habré cruzado en el Chesorto, qué sé yo, observando Guayo. Alegro Raúl, a lo mejor lo crucé, qué sé yo, en algún lugar de eso. En Catoa. Qué sé yo, a lo mejor lo crucé en la Cauti, no sé. Una negra, Rolivela,
1: con una negra. Carita, el que estaba en Córdoba y Entre Ríos era 1.5. Y nivel 1, que lo hacía la TT, estaba donde ahora está Década, arriba. Tenía una escalera grande, como vos decís. Y era arriba, era nivel 1. Caferata, antes de llegar a Urquiza, a mano izquierda, ahí. Ese era nivel 1. Y en la misma época de nivel 1 de la TT, la TT también tenía Tropicana, allá en la calle Crespo, casi Salta. Ahí también se ponía lindo.

0: Dice, yo tenía 15 años cuando iba al rancho en Merlo, dice Isabel. Ay, iba al rancho, yo también fui al rancho en Merlo, ¿eh? Yo también fui al rancho en Merlo, guarda Isa. Dice, Unión y Provincia Unida, jaja. Tropicana andaba bien, tenía una... ¡No! Carita, lo habrá conocido a Gonzalito. ¿Cómo que no? ¡Sí!
1: Con una negra rubia, con una
0: negra. Bueno, yo fui, imagínate, voy para los 57 años para que vea que anduvimos con muchos grupos por esa zona. Anduvimos. Y había baile viernes, sábado, domingo.
1: Con los niños.
0: Los lunes de Merlo, rancho de Merlo. Había jineteada, había barrios, un montón de barrios que hacían baile. Así en Boulevard Segui, qué sé yo, tantos lugares. Los

Este domingo se juega la final en Casilda. El domingo se juega la final en la Liga Casillense entre Atlético Chamás versus Unión de Casilda. Saludos grandes para Chamás y para Argentina.

Lázaro, ¿te acordás? 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

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Pedrito tiene que viajar. Pedrito tiene que ir a Villa Carlos Paz, viaje de estudio. Y de a poquito, falta todavía.

0: escucha recién llego porque estuve en la reunión.
1: Dice, gracias por el tema que escuché bien, el barrio lo dueña y hoy sale guiso con arroz. Canita, si gana, no se olvide de los... ¡No! Si llego a ganar también algún regalo, olvidé.

0: abrazo. Y también, no me olvido. No, ya tengo prometido. Yo juego al Kini, mañana vemos, a ver qué pasa. Jugate al Kini, jugate una boletita al Kini, dale, jugate una boletita al Kini mañana. Dice Mario, dile a ver qué tengo por aquí. A ver qué me ponen. A ver.
1: Oscar, ¿cómo andás? Buenas noches. Disculpa que te joda. Danilo Coria.
0: Saluda, Danilo. Dice, loco,

0: Dice, con la gorra que tenías el domingo y los lentes que tenías, yo no te doy 57.
1: Con una negra, Ronnie Vela.
2: Con una negra,
0: Ronnie Vela. Bueno, ¿qué querés que haga? Bueno, unas lentes. Bueno, unos lentes de esos se los voy a regalar al negro Raúl. O al Mauri le voy a regalar un par de zapatos encharolados. Le voy a regalar un par de zapatos encharolados a mi amigo. Y bueno, pero al negro también. Al negro Raúl es gran bailarín, así que le vamos a regalar también un par de zapatos lindos. Si gano el Kini, Si gano el Kini y regalo.
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Entonces digo, bueno, yo me quiero llevar esta noche el coro de Tropitango con esta canción que dice así. A ver, vamos a cantar, amigos, amigas. Aguante la zona norte, vamos.

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2: Pido un aplauso. Mucho ruido. Para el señor Emanero.
3: Buenas noches.

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0: aplauso.
1: Quiero pedir un aplauso muy grande para una de las voces más nuevas y más impresionantes de la música argentina, Valentino Merlo. Te quiero,
0: muchas
1: amigo.
0: Gracias. Wow.
1: Y un aplauso muy, pero muy grande para uno de los productores más importantes de toda Latinoamérica y del mundo, para el señor Vivo allá arriba, que lo queremos mucho.
0: ¡Qué fachero ahí el rey! Muchas gracias.
1: Gracias, Valen.
0: Dios lo bendiga.
1: Gracias, Vin.
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0: 341-3108-281. ¿Querés mandarnos un mensaje?

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1: Y nos ponemos romántico con esto que dice más o menos así.

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1: Queridos amigos, vamos a seguir con invitado. Vamos a arrancar con invitado porque él es de muy lejos y ha venido esta noche especialmente a acompañarnos a todos nosotros. Pido un fuerte aplauso para mi amigo el comandante Freddy.
2: ¿Cómo andan todos? Buenas noches. Feliz cumpleaños, Germán.
1: Muchas gracias.
2: Y bueno, muy agradecido por la invitación.
1: Por favor.
2: De estar acá sobre este escenario, bueno, compartiendo toda tu gente. Gracias.
1: Muchas gracias. Freddy Cristaldo, y dice...

0: Muchísimas gracias.
1: ¿La está pasando bien, mi amigo?
0: Espectacular, espectacular.
1: Gracias.
0: La verdad que muy agradecido por la invitación, por dejarme favor. Compartir este momento tan grato para vos. Y bueno, una vez más, feliz cumpleaños.
1: Gracias. Veníamos planeándolo hace rato todo esto, ¿no? Así que bueno, hoy se dio, hoy está aquí el comandante, como le decimos todos nosotros, allá en Rosario le decimos el comandante Freddy. Queridos amigos, fuerte el aplauso para mi amigo que se vino de Rosario. Vamos
0: gracias,
1: a hacer una
0: gracias
1: más.
0: Gracias a vos y a toda la banda, obviamente.
1: Por favor. Vamos a hacer una más, me dijiste que íbamos a hacer algo como... Vamos a hacer esto que decía...

Muchísimas gracias. Fuerte el aplauso para esta banda. Gracias, Germán. Fuerte el aplauso. El aplauso para mi amigo Freddy. Queridos amigos, vamos a continuar la noche. Le falta un ratito más. Y esto que dice románticamente, dice...

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0: Muchísimas gracias. Azul. Muchísimas gracias. Un placer fue haber compartido escenario con el Combo 10. Unos genios todos.
1: Venimos con un poco.
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¡Gracias!

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2: Permiso, quiero pasar.
3: Ahí estamos, ¿eh?
2: Permiso, 7:19
3: minutitos de esta mañana. Ya recorriendo el primer día del mes de julio, Marcelo Amaya aquí de este lado para acompañarte, dejar buenas canciones, compartir una mañana de buena música folclórica a través de la radio, ¿eh? Buen día, toda la paisanada, ¿cómo andas? ¿Todo bien?
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3: Por lo que veo, mañana fresquita, che, ya vamos a mirar los datos del tiempo, vamos a ir buscando buenas canciones. Milongas van a ser en este comienzo, milongas camperas para todos los muchachos y todas las chicas que están ahí. Del otro lado, vamos a buscar buenos temas ahí para este comienzo, hoy puntuales, a ver quién me felicita, sí. Por ahí lo tengo al paisano Salinas, que ya estaba preguntando, che, ¿hay radio? Y no hay radio, Tiene cartelera para la zona de Andino, por ahí, Rosario también, 3471-35-2733. Ahí nos dejas un mensaje, nos dejas un audio. Vamos a hacer una mañana hasta la hora 9. Vamos a tener los mejores oyentes de toda la región, Buen día Andino, buen día Rosario. Buen día a la gente de Casilda, mis amigos de Arocena, la gente de Timbú, de San Lorenzo, Puerto San Martín, Juan Ortiz, sí, también ahí llega toda esta señal generada por Winner en la frecuencia del 106.1, ahí está, nos sintonizás en esa localidades. En Antro nos venimos para el 106.5, que ayer le hemos hecho un control estricto temprano, sí, le caímos ahí tipo 6:30 por ahí, Y estaba todo como corresponde, No lo agarré dormido seguro al querido Hernán, Buen día, ¿cómo anda, amigo? ¿Todo bien? Vio que ayer nomás fue el faltazo porque tenía que trabajar. Algún día tengo que trabajar en la semana, no puede ser esto, es una joda, ¿eh? 3471-35-2733. Ahí vas a dejar un mensaje, dejas un audio, dejas una foto de algún lugar que te parezca interesante, ¿eh? Y vamos a ir armando esta mañana, tratando de ponerle la mejor música folclórica. Hay buenos temas para hoy, Hay algunos temitas nuevos también que se vienen para presentar. Vamos a tener el micro de la zamba, vamos a tener el folclore, las zambas hoy van a ser románticas todas, Y allí por las menos cuarto vamos a chamamecear un rato. Ahí pasa toda la muchachada de la Muni de nuestra ciudad que anda laburando desde tempranito.
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3: Lo voy a saludar a Claudio con una milonga ahora. Enseguida busco ya una milonga del Pampa Cruz. Voy a buscar algo, He escuchado anoche algo de Milton Pino. Me gustó el recitado ese. A ver si lo encuentro, ya lo voy a buscar. Ya estamos presentados. El mate está listo. La audiencia está que arde, Y nosotros aquí de este lado no podemos fallar, Tenemos todo el armamento para hacer una mañana de un día excelente, excelente, excelente, como dice mi querido amigo el Carita Villacorta, Excelente, excelente, excelente.

0: También por ahí lo tenemos a Iván Jiménez, que dice: buen día, burro. Se confundió de programación, ¿eh? A las 9 viene el querido Burrito Cisterna y trae toda la buena música y también algunos chismes. Vio que se ha hecho esto, es el polino de las radios, ¿eh? Dice: buen día, amigo. Marce, ahí corrige el querido Iván, ¿eh? ¿Cómo anda, Iván? ¿Tiene ganas de cantar hoy? ¿Eh? ¿Le busco algo? Sugiérame algún tema, que algo de Jorge Rojas, ¿eh? ¿Puede ser? No, bueno, no sé si algo de Jorge Rojas, pues yo tengo ya el tributero de Jorge Rojas, que es Huguito Arellano, y se me va a poner celoso, ¿eh? Si le sale otro tributo a Jorge Rojas. Pero bueno, algo prepare, ¿eh? Y dígame, ya se lo largo de acá y le mete garganta hasta que sea necesario.
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0: Ahí lo tengo a Claudio, dice hola, buen día, cabecita, dice por aquí, buen día. Vio que el cara dice así, no le re con el dicho, Excelente, excelente, excelente,
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0: En el 3471-352733 nos vas a dejar un mensaje, podés dejar un audio, podés cantar, podés zapatear también, Sí, también el zapateo va, Zapatea nomás, total, la cueva está tapada, como dice el dicho ese de la lechuza, Zapatea lechuza que la cueva está tapada, ¿así, me lo sabía decir siempre Rivero ese, Tomás, el zapatear no lo tengo bien, ya se lo vamos a pedir que lo pase, Son dichos de esta ciudad, 3471-352733. Lo voy a saludar al Pela, lo voy a saludar a Nacho, allí en Rosario, a Nachito, lo voy a saludar al Dani Ojeda, que hace varios días que no hablamos, pero es como que estamos conectados siempre a través de la radio. ¿Cómo anda el Dani? Buen día, mi querido amigo.

0: Ahí está, la voy a saludar a la Pato, dice acá estamos presentes, Guillermo, que ahí nos pasa un audio, dice que está viajando, Guillermo de Timbú, ese, ¿cómo anda Guillermo? ¿Todo bien? Claudio Posada que está, el Andrés César también está por ahí, dice buen día, ¿cómo andas? Lo tuyo es la panadería, me dice, ¿eh? Ah, vio que ayer metí las manos en la masa, sí. No soy ningún pichón de lechuza para los panificados, Sí, salieron... Como dicen ahora, copado los panes,
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0: Dice por aquí el querido Hernán, personaje, mi amigo El Cara. Dice, ah, lo conoce, mire, Ah, mire. No sabía que lo conocía,
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0: Ahí estamos, Che, ahí estaban todos hoy atentos a esta mañana, Sí, la verdad que me gusta cuando están ahí despiertos temprano. Es como dice el dicho, el que madruga, Dios lo ayuda, Así debe ser,
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0: Bueno, amigazo, estamos saliendo un buen tema. Estoy escuchando, soy Guillermo Timbú, voy viajando a Puerto San Martín y te voy escuchando.
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0: Muy bien, amigo, muy bien acá viajando. Me pasé, estoy viajando hacia Puerto San Martín. Así que, pero bien, bien, se escucha bien la radio, amigazo. Sí, yo también por ahí hago pan casero también, amigo. Mejor que hay.
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2: Buen día, Marcelito, toda la gente linda del folclore, la gente de allá de Los Pagos, de Las Rosas, del paisano Salina, hay que levantarse temprano, el milico se levanta temprano, al pedo, pero se levanta temprano, dijo el general.

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eso lo escuché de Adorno y yo, que decía, el que madruga Dios lo ayuda. Eso lo escuché de Adorno y yo, que decía, el que madruga Dios lo ayuda.

30, sí, de 30 minutos, para este comienzo de este día miércoles, día miércoles primero de julio. Ahí está, sí, ha llegado julio. Ya se empiezan a ver todos los sí, todas las cargadas que hacen por el mes de julio. Hay de todo, Ya nos hemos presentado, hemos saludado a toda la paisanada de la zona. Van a venir las milongas antes. Informamos un poquito cómo está el clima. A ver la pilcha que tenés que poner para salir afuera. Dice por aquí, hoy 4 grados, mire, no pasa naranja hoy con 4 grados, estamos bien, 4 en la mínima, 14 en la máxima, pero va a estar nublado. Ahí está, ahí viene el problema. La mínima va a ser de 14, la mínima de 4, la máxima de 14. Ahí está, vamos a corregir, Tenemos un 10% de posibilidad de lluvia, la humedad está en el 89% y los vientos van a soplar a 10 kilómetros la hora para este día de hoy, Para mañana jueves tenemos una mínima de 1 grado, ahí empieza a apretar el frío. La mínima de un grado, la máxima de 9. Y jornada que va a estar ahí nubladito. Es lo que dice mañana jueves. El viernes también. El viernes la mínima de 1 grado, la máxima de 9. Es lo que dice el pronóstico por aquí. Vamos mirando. Y mientras vamos a buscar algún temita que se me ha terminado la música. Veo que por ahí. Acá creo que encontré algo. Vamos a ver, ya le voy a decir. Enseguidita, vamos a buscar a ver qué dice este tema por aquí. No veo mucho, Ahí algo encontré, A ver, por aquí seguimos con el clima, No nos vamos de el clima porque estamos complicados. Dice el día viernes la mínima de 1 grado, la máxima de 9. El sábado la mínima de 3 grados, la máxima de 12. Y el domingo aparece el sol con toda su fuerza, con una mínima de 2 grados, una máxima de 14. La próxima semana, lunes, martes, miércoles, soleado, con la mínima en 1 grado, la máxima en 17 para el día lunes, Así que se me van preparando la pincha. Si van a lavar el fin de semana, ahí ya saben que el lunes tiene que estar seco la calza, el calzoncillo largo y la remera térmica que le dicen ahora, que sería la vieja tradicional camiseta maya, ¿sí? Ahí está, ya hemos visto el pronóstico, ya te dije la data justa, cuál es la pincha que te tenés que poner. Nos vamos para el lado de la milonga enseguidita, ella busca la milonga, a ver quién encuentro por aquí. Para este bloquecito en el comienzo, de amaneciendo con las buenas milongas camperas que van a salir, Me parece que lo vi pasar a Iván Jiménez ahí mirando, iba. Me ha cambiado el vehículo ahora y no lo tengo identificado en esa chata, Sí. Pero para mí era él, sí. Ahora ya vamos a mirar la cámara acá de la radio,

Marcelito, si puede, páseme esa milonga de Mario Pino, por ser guapo, patuita la paisanada.

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conocí hace unos años, caminador como hormiga, echando los lagañosos cuando empostaba una línea. Manejaba las dos manos en el tiempo de la esquila y capando un yeguarizo jamás le quemó una vinza y pialando en un rodeo como venga se lucía. Lo vi pegar un silbido pa' que atienda a la madrina y en el medio del potrero hacer formar la tropilla. Era prolijo pa' todo, en todo se defendía. A pulso sacaba un tiento, a les nacía una sortija. A reja te abrió un surco y abuelo tiró semilla. Aunque pobre haya nacido, fue rico en sabiduría y le sumó a sus oficios ser generoso en la vida. Si alguien precisó una mano, en él la encontró tendida. A nadie le puso precio a las gauchadas que hacía. Y para darte un consejo, era entrador como espina. Aunque muy poco estudió, fue maestro en las estivas. Jamás se quedó dormido, dormir son horas perdidas. Un refrán que siempre usó cuando apenas amanecía. Abandonaba el fogón dejando la yerba tibia y un pedazo de churrasco a otro peón en la parrilla. Decirle que era completo, muy corto me quedaría. Cantor de versos camperos, verdades hechas poesía. Y hoy todo parece un cuento de fogón y pulpería. Hubo una fiesta un domingo en una estación vecina donde también se lució en las carreras sortija. Él corría en un redomón, 20 galopes tendría, que por lo bien enriendado quizá despertó la envidia de uno que otro mirones, domadores de cantina, que después de unos insultos uno de ellos le decía: a fierro se prueba el macho, menos lo sangre gallina. Muy cauteloso se apió, le aflojó al montau la cincha y sintió dentro del pecho como que un león le rugía. Se bajó el poncho del hombro, tanteó el mango a la cuchilla, a la nuca echó el sombrero y le dijo a la jauría que él había nacido solo y solo andaba en la vida. El primero que encaró me lo dejó.

0: boca arriba, al de entrarle hasta el mango la hoja en la costilla. El segundo se le vino con una lengua de víbora, le puso de trampa el poncho y al ponerle el pie encima, tras trabillón un tirón y fue carne para la cuchilla. Los otros remolinearon, como buscando la endija, y encontraron el camino sin que nadie se lo diga. Él solo pidió perdón al dueño de la cantina y una frase le agregó a modo de despedida: desde hoy seré otro matrero, buscado por la justicia.
1: La huella con mis versos por delante, creo que he sido constante para sacarle el fruto a ella. Tengo por guía la estrella que a cada paso enarbolo, a mis principios me enrolo aunque lo pague con creces. De caerme tantas veces aprendí a pararme solo. Yo creo que soy consciente de lo que pienso y lo que hago, y entro y salgo a cualquier pago sin temor ante la gente. No me aparto del creyente que adora un edil que ha muerto, pero quien pare en mi puerto sabe que hay en mis valores una montaña de errores que tengo con mis aciertos. Quien conoce mi mensaje sabrá el terreno que piso y de que siempre utilizo lo mejor de mi lenguaje. Sepan que va en mi linaje no temerle la derrota, porque he sangrado gota a gota mis comienzos ignorados. Y quien juzgue lo que han dado le puedo prestar mis votos. No han de encontrar la medida que purifique mis versos, pero sabrán del esfuerzo que le dio forma a mi vida. Mi expresión está nutrida del sabor del alma mía. Trato de armar mi poesía con lo que el pueblo me brinda, y no con palabras lindas que a veces están vacías. Soy siempre un agradecido de jamás hablar por gusto, y en lo posible ser justo, creo que es de bien nacido. Siempre voy comprometido con mi amiga la igualdad. Sé que con mucha humildad más de alguno he hecho un esfuerzo para ir a escuchar mis versos por cuestión de identidad. Tuve la suerte en mi andanza que siempre fue un desafío por sacar del pobrerío gran parte de mi enseñanza. Sé de aquel que no le alcanza pero lo mismo se empeña, que vive, trabaja y sueña de frente al día que viene. Muchas veces el que más tiene el que menos me enseña. Añoro aquellos momentos de una época pasada, que la palabra empeñada era el mejor documento. Aprendí que el sentimiento endulza a la humanidad, sin libros de facultad considero sin ser ducho, que hay libros que enseñan mucho y otros son libros nomás. Crié en mis versos el tesoro para que sean de buen pabilo, y no cambiaré mi estilo por más que me ofrezcan oro. Voy logrando lo que añoro, seguro por dónde voy, y si he venido hasta hoy conforme con lo que llevo, a mi público le debo gran parte de lo que soy. Creo que no es necesario hacer notar mi trabajo, porque como soy abajo lo soy en el escenario. No le temo al adversario pues no ocupo su terreno. No me envenena el veneno que trae el ánimo insano, porque como buen cristiano también tengo amigos buenos. 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

y amigo del alma, que sin despedirse se marchó una tarde, de manos tendidas, de brazos abiertos, el de amplia sonrisa y humor envidiable.

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Pellegrino. Que Dios lo bendiga. 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

0: ¿Qué recitado más campero está pasando, Marcelito?
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día, Marcelito, buen día. Acá escuchándote por la FM de Timbúes. Muy bueno los recitados de Milton, espectacular, y después Quebracho. Muy buena música, que tenga un buen día y un abrazo, querido.

ahí volvimos de la publicidad, ya estamos en el aire de toda la región, buen día. Ahí le voy a saludar a Jorge, que anda por allí por los pagos de Timbúes, y le gustó los recitados de Mario Pino. Bien ahí, ¿cómo anda, amigo? ¿Todo bien? Que sea una buena mañana, Por aquí ya llega el micro de la Zamba, vamos a ir cumpliendo algunos temitas que están solicitados. Va a salir por ahí el cambacito, que me lo había pedido el apato, ya lo busco. 3471-35-2733. Actualizamos ahí los datos del tiempo, miramos si hubo alguna modificación, pero está todo igualito, La mínima de esta mañana es de 4 grados, la máxima va a ser de 14 con una jornada nublado, dice por aquí, Posibilidad de lluvia del 10%, la humedad del 88% y los vientos van a soplar a 10 kilómetros la hora. Es lo que dice el pronóstico, Para el día jueves la mínima va a ser de 1 grado, ahí baja un poquito. La máxima va a ser de 9 con la jornada que va a estar nubladito el jueves y viernes. El viernes también mínima de 1 grado, máxima de 9. El sábado sube un poquito, la mínima en 3, la máxima en 12. Y el sol va a acompañar, ahí va a aparecer, que lo vamos a necesitar. El día domingo la mínima va a ser de 2 grados, la máxima de 14 y un sol radiante.

Hay algunas canciones que voy a poner en el aire ahora. Música solicitada, música que elegimos desde aquí. 3471-35-2733. Estamos en la ciudad de Armstrong a través de FM La Clave. Ahí estamos en el 106.5 dejando esta programación. Luego vienen los amigos de Winner para la continuidad de esta mañana. En Rosario a través de 101.1 FM Winner, en Carcarañá en el 88.1, en Timbúes en el 106.1, en Arocena 88.1, en nuestra ciudad de Las Rosas 106.5 Radio Folk y 88.1 repetidora de Radio Winner. Ahí nos encontrás, estamos en toda la región dejando esta propuesta musical folclórica. Dice por aquí el mensajito, buen día Marcelo, en la zamba puede ser algo de los chalchaleros, dice, bueno, vamos a buscar una zambita de los chalchas que siempre vienen bien, ¿eh?

Dice por acá, buen día, puede ser el peón de la Estancia Vieja, dice por Jorge Cafrone, ahí se lo vamos a buscar al Adrián, ya lo sacamos enseguida, ese es un hit de la Peña del Huracán, sí señor, A ver por aquí qué dice, tengo mensajitos, tengo audios,

Buen día, viejo, ¿cómo anda? Te habla el Bellaco. Pasamos un temita que te estamos escuchando acá con los muchachos. Estamos trabajando en Terminal 6. Buen día, viejo, ¿cómo anda? Te habla el Bellaco. Pasamos un temita que te estamos escuchando acá con los muchachos. Estamos trabajando en Terminal 6.

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0: Ahí estamos. Ya está preparado la música de Jorge Cafruni con el peón de la Estancia Vieja, peón de campo, dice por aquí el tema, el título. Lo voy a saludar al Bellaco, bienvenido a esta programación. Los muchachos que están trabajando allí en Terminal 6, bienvenidos a esta mañana, bienvenidos a la señal generada por los amigos de Winner, que nos dan esta posibilidad de llevar la buena música nuestra hacia toda la región. 3471-352733, nos dejas el mensaje, nos dejas el audio, como así el Bellaco. Che, me parece que el Bellaco lo veo como que se sabe algunos recitados camperos, me parece, no sé. Vamos a ver, sí. Para mí que anda en el ruedo de los recitadores,
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0: Dice por aquí un mensajito, hola, buen día, querido, dice Marcelo, una milonga para el amigo Godoy de Zavalla, dice, Ahí le vamos a buscar algo para el amigo Godoy, se lo deja en el aire ahí don Luis Vallejo. Que hoy apareció tarde, Luis, Sí, ¿qué le pasó, No leudaba el pan, Luis, hoy,

Ahí está Quebracho con esta vieja zamba. Amigo de noches y canto. Qué buena letra tiene esta zamba, che. Se la voy a pasar ahí al... Sí, se la voy a pasar a mi amigo el paisano Salina para que le dé el ok si va o no va, ¿eh?

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0: 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En el musical de Marcelo Amaya, Amaneciendo, ahora compartimos un espacio con Solo Zambas.
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Ahí estamos, 8:44 minutos. Ya vamos saliendo del micro de la Zamba con este temita que queda. Ahí estaba la música solicitada del potro Horacio Guaraní, que nos habían pedido algún temita. Dejábamos dos, iba con Yapa hoy, ¿eh? Zambita del musiquero y Zamba de la añoranza, dos clásicos del potro, infaltable en la mañana de la radio, ¿eh? 3471-352733, ahí te vas a comunicar. Ya vamos a ir entrando en la chamameseada, como queriendo armar esta chamameseada, Hasta la hora 9 te acompañamos aquí en el 106.5 para toda la región a través de Estación Winner, Cadena del Litoral, donde llevamos esta programación a todos y distintas localidades y pueblos de esta parte del sur de Santa Fe, ¿eh? Ahí está el chaqueño palavecino con esta zamba, esta me gusta, la voy a dejar correr y ya venimos para la chamameseada, ¿eh?

0: buen día, Marcelito, buen día. Acá escuchándote por la FM de Pingúes. Muy bueno los recitados de Milton, espectacular, y después Quebracho. Muy buena música, que tenga un buen día y un abrazo, querido.
1: Buen día, viejo, ¿cómo anda? Te habla el Bellaco. Pasame un temita que te estamos escuchando acá con los muchachos. Estamos trabajando en Terminal 6.

0: buen día, Marcelo, buen día. Acá estamos escuchando a Marcelo. ¿Puede pasar un tema de Quebracho?
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2: 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Eso lo escuché de Adorno y yo, que decía: el que madruga, Dios lo ayuda. Eso lo escuché de Adorno y yo, que decía: el que madruga, Dios lo ayuda.

0: tema, estoy escuchando su Guillermo el Tipo Bue, volví acá a Puerto San Martín. Muy bien, amigo, muy bien acá viajando. De pasito viajando hacia Puerto San Martín. Así que, pero bien, bien, se escucha bien la radio, amigazo. Sí, yo también por ahí un pan casero también, amigo. Mejor que hay.
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1: radial. Javier Fernández Ortiz, de Estampas del Litoral.
2: Sí, Marcelito, pase, mirá que la vamos a disfrutar mientras estamos tomando unos buenos amargos.
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2: Qué buena música está pasando, la mejor música del mundo, la música folclórica argentina.
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Rosario, provincia de Santa Fe, hijos de un grande, hijos de Banchito Merlo. ¡Vamos!

Sí, ya nos vamos despidiendo. Ahí pasaba el cambacito que estaba solicitado del conjunto Ibotí. Ahí llega Mauri y Simón Merlo, allí grabado en el campo el santiagueño. Nos vamos con la música de ellos para dejarle la invitación. Mañana a partir de la hora 6, aquí estamos. Ya se viene mi querido amigo Cristian Cisterna con toda su programación a traerle buena música. Los mejores cuentos, che, ¿eh? Qué buenos cuentos los que pone Cristian ahí en el aire, ¿eh? Nosotros nos vamos. Que sea una jornada excelente para todos. Abrazo grande, nos encontramos mañana a la hora 6 de la mañana, ¿eh?

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0: aplauso ahí en su casa, las palmas arriba.
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Muy buenos días para todos, ¿cómo están? Bienvenidos a otra mañana más aquí en FM Winner. Arrancamos bien arriba la mañanita, primer día del mes de julio.

0: Claro, cuarteteando bien arriba porque empezamos el mes de julio. Muy buenos días para todos. Bienvenido julio, arranca un nuevo mes. Llegan los preparativos para las vacaciones de invierno y también hoy arranca la semana de la dulzura. Para todos los más golosos, bienvenido. Feliz día para todos los bombones guineros.
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0: Vamos a compartir una mañana increíble con buena música, información, juegos y muchísimos mensajes que ya empiezan a llegar al 3413031101.

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1: Y muy buenos días para todos los que ya se están empezando a conectar, ¿eh? 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
2: Ah, estamos a pleno, y ya de tempranito teníamos el buenos días de Aníbal, que no podía no pasarlo en el programa y en la entrada, en el tema de entrada, el Dale Winner, dale.
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2: Y acá lo tengo, lo tengo enganchadito, a ver qué nos dice.
4: Pará un poco, Lolo, pará un poco, dale, dale, dale, chip, estoy viejito yo. Tengo que llevar mi tiempo, no, bueno. Tengo que acostumbrar mi tiempo. ¡Vamos, Winner, Lolo! ¡Activate, amiguita! ¡Dale! ¡Pum para arriba!
2: ¡Pum para arriba!
4: ¡Vamos! ¡Vamos! ¡Si me quieres creer! ¡Si tú no me quieres amar! ¡Buscaré otro querer que me sepa comprender y me amará mucho más que tú!
2: ¿Cómo vamos, estamos?
4: Winner, Winner. No, no hay nadie que me ame más que Winner.
2: Olvídate.
4: ¿Cómo me quieres?
2: Te amamos.
4: Winner 101.1 del dial. ¡Vamos, vamos! ¡Con onda, con onda! ¡Buena mañana para todos los Winneros!
2: ¡Vamos! ¡Pum para arriba, amiguito! ¡Feliz Semana de la Dulzura, Aníbal! ¿Qué le vas a regalar a las nenas?

0: Bueno, les voy diciendo el buen día y les cuento que tengo la consigna. Pero antes los empiezo a saludar. A ver, ¿a quién tenemos por acá?
1: Un corte de eso que a mí me gustan. Es mayor que yo, pero eso no me asusta. Bebé, son un par de años, yo lo sé, entonces dale.
0: Buen día para Agustín, que también está conectado desde tempranito. Anita de Villa Loíza, buen día.
2: Hola, buen día, Lolo, buen día. Buen miércoles.
0: Muy
2: para vos
0: buen
2: y para
0: miércoles.
2: Todos los fieles oyentes y para todas mis amigas y para el amigo Aníbal. Te mando un abrazo,
0: Lolo. Abrazotes. Feliz semana de la dulzura, Anita.
1: Es mayor que yo, pero a mí me encanta que se haga la santa. Dile que soy.
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4: Buen día, Winner. Buen día.
0: Buen día.
4: Cuidadito la radio.
0: Vamos.
4: La chamba. Vamos a pasar a un tema de los lirios.
0: Por supuesto.
4: Para arrancar este miércoles.
0: Por supuesto que sí. Buen día, Diego. Feliz semana en la dulzura también.
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4: Buen día, Lolo. Vamos, que es miércoles.
0: Vamos.
4: Va a la ventana, prendeme el aire. Vamos, Lolo, arriba, Lolo. Wow. Tiene una Lolo que mueva, Lolo. Vamos, Lolo, todavía.

0: tráeme una botella de soda.
1: ¡Vamos! ¡Me encanta!
0: ¡Hola, hola, hola, hola, hola!
1: ¡Hola!
0: ¡Hola, Aníbal! ¡Hola, Lolo! ¡Hola, Wineros! ¡Hola, Patri! ¡Mía!
1: ¡Me encanta!
0: ¡Ana! ¡Manu! Hola a todos, Wineros, que tengan un lindo, lindo miércoles. Acá les habla Silvia Pari desde Andino. Lolo,
1: sí.
0: ¿Me pasas un tema, por favor?
1: Por supuesto.
0: De los Palmeras, bien arriba.
1: Bien arriba.
0: Bien arriba o bien de lo que fuera, va. Basta que esté bien arriba.
1: Muy bien. Muy
0: grande, que pasen un lindo miércoles. Acá en Andino un poco nublado, por ahí quiere salir el
1: sí,
0: sol.
1: Sí, por acá también.
0: Es invierno, Wineros. Ténganlo en cuenta. Disfruten, disfruten la vida. Beso muy grande, grande, grande, grande para todos. Un abrazo.
1: Abrazo de
0: Silvia Pardi, acá, desde Andino. Gracias por escucharme.
1: Feliz semana de la dulzura, la bombonaza de Silvita.

Muy, pero muy buenos días, Hernán y Paola, de la 106.5 en Armstrong, FM La Clave, enganchadísimos. Feliz semana de la dulzura, chicos.

0: Buenos días, Pimpollo, ¿cómo estás? Buen día, Lolo, recién levantada por matear. Sacate la lagaña de los ojos y arrancamos, ¿eh? Dale, dale, dale, que les estoy dando el buen día a todos, ¿eh? Estoy pasando lista.
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0: Hola, Patito, hola, hola, hola, Lolo. Feliz semana de la dulzura para Anita, para Pilu, para Silvita Andino, para Moni Bustos, para Aníbal, para Mario de Funes, para Moni Acuña, para Dani, para vos, Lolo. ¡Feliz semana!
2: Y suena desacatado.
0: ¡Feliz semana, bombonaza! La Patito.

0: Bueno, quiero que se sacudan, ¿eh? Sacúdanse toda la mala onda, sacúdanse la mufa, porque empezó julio, ¿eh? Llega julio, con julio llegan los memes, llega la semana de la dulzura, y yo no voy a dejar de saludarlos a todos ustedes y a desearles un muy feliz semana de la dulzura, muy feliz comienzo de mes. Ya empezamos el segundo semestre. ¿Qué mes que nos espera? Escucha, en el medio tenemos un feriado puente, 9 de julio, que también es 9 y 10 de julio. Tenemos el 6 de julio el inicio de las vacaciones de invierno. Del primero al 7, la semana de la dulzura. Tenemos el mundial, que ya estamos en las últimas fases. Y tenemos todos los proyectos que tenemos que comenzar de acá a lo que termine el año. Se viene cargadísimo julio, así que sacudite la mufa, porque vamos a tener un mes increíble. Y para que sea increíble te tenés que quedar con nosotros, ¿eh?
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0: A ver, buen día, bellaco.
2: Hola, Lolo, ¿cómo andás?
0: Muy bien.
2: Hola, bellaco. ¿Cómo andás tanto tiempo?
0: Hola, bellaco, ¿cómo andás? Acá queriendo preparar el mate, pero primero les tengo que decir a todos buen día.
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0: A ver, ¿qué nos cuenta hoy? Buen día.
4: Hola, buen día. Muchacho de Graceli, te estamos escuchando. Le damos las gracias a Fede, que nos deja escuchar la Winner.
0: Gracias, Fede, genio.
4: Y a Lucho, que está de mala onda, no sé qué le pasa.
0: ¿Qué le pasó a Lucho?
4: Buen día.
0: Escucha, ¿qué le pasó a Lucho, que está mala onda? Si está mala onda, subile el volumen, gracias a Fede, que se los deja poner en la radio ahí. Decile que estamos en la semana de la dulzura. Chocolate amargo no queremos, ¿eh?

0: dulzura, Lolo. Se me extravió la cabeza. Bueno, Lolo, feliz día de la dulzura para vos, para Aníbal, para Silvita, que me está saludando, para todas mis amigas. Te mando un abrazo grandote, grandote.
1: Abrazotes, abrazotes, abrazotes, abrazotes. A ver qué nos dice. Buen día, Nacho.
2: Hola, buen día, Lolo, buen día, buen día. Acá estamos escuchando, Lolo.
1: Muy bien.
2: Buen día. Buena semana de la dulzura, Lolo.
1: Muy buena.
2: Bueno, ¿me puede pasar un tema del Brujo Aterrante sin Papeles?
1: Bueno,
2: saludos, Lolo. Que tengan buen miércoles.
1: Saludos, Dieguito. Feliz semana de la dulzura para vos también.
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1: Qué lindo, cómo están todos enganchados. Me encanta. A ver, acá que tenemos Rubén. Hola, buenos días, Lolo. Buen comienzo de mes. Saludos para el Dani, que se mejore pronto. Soy Rubén de Zona Oeste. Muy feliz semana de la dulzura, Rubén.
3: Y

Bueno, buen día para Gustavo, nuevo oyente. Hola Gustavo, ¿cómo estás? Feliz semana de la dulzura, soy Gustavo. Quisiera escuchar un tema de Los Palmeras. Por supuesto que sí, ya. Ya empezamos con los solicitados porque estamos llegando a la media horita del programa. Ya les estoy dando el presente. Ah, me quedó por acá Albertito. Hola Albertito, ¿cómo andás? ¿Cómo anda Miami hoy? ¿Qué temperatura tenemos? Buen día Lolo, feliz semana de la dulzura. Feliz semana para vos también.

Bueno, y vamos a empezar con el solicitado de la mañana. Rompemos el hielo mientras preparamos el mate. Vamos a preparar el matecito y te dejo con unos buenos temitas, ¿eh? Muy buen miércoles para todos. Arrancamos con todas.

0: Bueno, y si estamos en la semana de la dulzura, les cuento que también se enganchó Giselita. A ver qué me dice Giselita por acá. ¿Qué puso Gisela? A ver. Ah, qué bueno. Para que vamos a enganchar acá el audio, porque me parece que puede estar copado lo que manda Giselle. A ver, ya te digo.
1: Buen día, bella Lolo, hermosa divina. Te deseo un hermoso día para vos y para todos los buineros. Si puede ser, me pasaba un tema de Lucas Hugo.
0: Bueno.
1: Que era el que más te guste.
0: Dale.
1: Para vos y para todos los buineros y para Dani también. Quería comentarte que hoy empiezo a vender de vuelta los budines intensos.
0: ¡Ay, qué bueno!
1: Así que deséame toda la suerte.
0: Toda la mer. Quiero. Bueno, escúchame, va a vender budines. Contame los sabores, amplíame la información un poquito. ¿Con qué sabores vas a empezar con los budines? Y obviamente te va a ir de maravilla, no tengo duda de eso. Así que éxitos, éxitos miles y que estés llena, invadida de ventas.

Bueno, nos cuenta que Tafí del Valle es hermoso para ir de vacaciones. Así que bueno, para las personas que empiezan a planificar sus vacaciones de invierno, una buena opción entonces, Tafí del Valle y lo que es Catamarca.

0: ¿Sabes qué pasa, Lolo?
1: No, que contame. Me
0: está haciendo dormir, ha sido en el lavadero. No. Por eso está mala onda, pobre Lu.
1: Jodeme que lo mandaron al lavadero. Lucho, qué macana te mandaste. Escúchame, estás en el momento ideal para retractarte, ¿eh? Anda a comprar una golosina. Y ahí ya sabes. Endulzale el oído y además también el sabor, el paladar, todo.

0: ¿cómo estás?
1: Buen día, buen día.
0: Viajando para Santa Fe, escuchándote con tu compañía.
2: Espero
0: que tengan un hermoso día, el día de la locura. Está horrible el día, está poniendo acá en Santa Fe. Así que bueno, besito, chau chau.
1: Qué grande, va con el camión ahí a todo ritmo. Un beso grande, Ale, buen viaje. Si se está poniendo feo, se está nublando. Me parece que eso es frío igual, ¿eh?

Bueno, y ahí lo subí al estadito en el camión. Alejandro, ¿querés ver cómo está la ruta Santa Fe? Andate al WhatsApp. Bueno, quiero que todos agarren los teléfonos y ya mismo vayan al WhatsApp, porque tengo armada la consigna del día.

¿Están listos? Bueno, porque la consigna del día tiene que ver con esto de la tradicional semana de la dulzura. Una golosina por un beso. Con el tiempo la tradición evolucionó y hoy muchos intercambian chocolates, caramelos, alfajores por, escuchen esto, un abrazo, una sonrisa, un mate, una amistad o un gesto de cariño. Es una linda excusa para recordar que los pequeños detalles también hacen felices a las personas. Entonces, la consigna del día es la siguiente.

¿Cuál fue el regalo más dulce que recibiste, aunque no haya sido un chocolate? 341-3031-101. La semana de la dulzura se vive a pleno en la FM Winner. Ya lo cuelgo en el estado y comenzamos.

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1: ¿Fuiste al estado? Bueno, ahora te lo voy a empezar a enviar, ¿eh? Vamos con un poquito de música mientras te voy compartiendo la consigna del día. Y empezamos a participar. 341-3031-101. Vamos con los solicitados de esta mañana, los que van llegando de a poquito. Mientras te voy mandando el mensaje personalizado y con un plus. Tenemos ahí la fotito con el mate, las sierras de fondo y ya mismo comenzamos con toda, dale.
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Bueno, qué mañana que tenemos hoy, ¿eh? Acá la tenemos ya conectada, Adrianita, en el WhatsApp, en el 3413031101. Y me dice: hola, Lolo, ¿le pasas un tema de Ulises a mi viejita Mercedes? Gracias. Yo quiero un tema del morocho más lindo, Uriel. Después me dice: un abrazo de mi viejita Mercedes, es lo más lindo del mundo. Eso me responde respecto a la consigna del día de hoy, porque empezamos a jugar, ¿eh? ¿Cuál es o cuál fue el regalo más dulce que recibiste? Aunque no haya sido un chocolate, ¿eh? Ojo, ¿cuál fue el regalo más dulce que recibiste? Y acá Adrianita nos dice que el regalo más dulce que recibió fue un abrazo de su viejita Mercedes.

Porque también es muy dulce un abrazo, una sonrisa, un mate, una amistad o un gesto de cariño. No siempre tiene que ser otra cosa como un chocolate, un chupetín, caramelo, el más caro, no hace falta. A veces con un abrazo o regalando una sonrisa ya hiciste muy feliz a una persona.

0: Las palmas arriba y el mate en la mano, como en la foto, ¿eh? El mate en la mano, como en la foto que les mandé hoy.
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0: Porque empezamos a celebrar la semana de la dulzura y quiero saber cuál fue el regalo más dulce que recibiste, aunque no haya sido un chocolate. A ver qué nos dice Aníbal por acá. ¿Qué me dice Yuhu? Yuhu.
2: Ay, en la semana la dulzura, qué lindo, tapa como una caramelita. No, me cansé los caramelos, quiero una caramelita. ¿Quiero comer una caramelita?
0: Una caramelita.
2: ¡Dame la dulzura!
0: ¡Ay!
2: ¡Vamos!
0: Una caramelita para Aníbal.

0: No, para. Robertito, yo no voy a subir esa foto. No seas malo. Habiendo tantos memes de Julio, ¿me vas a poner el de Newell's? Julio trajo todo el frío y me sacó los jugadores atrás. Pero por favor.
1: Todos los domingos se va a la iglesia.
0: Robertito, no empecemos a empezar, ¿eh?

0: Robertito.
1: Buen
0: la
1: día, buen día, Robertito.
0: Estamos en casa hoy.
1: ¿Qué pasó?
0: Nos la llama, no.
1: ¿Por qué?
0: Compraron material, así que. Estamos escuchando la buena acá de casa hoy.
1: ¿Verdad? Bueno.
0: Pasate un buen enganchadito de dramas gratis, puede ser. ¿O
1: no? Me encanta.
0: Dale, gracias.
1: Obvio que te voy a pasar.
0: Buen día.
1: Escúchame, Robertito, te recontrapaso el tema de damas gratis. Pero escúchame una cosa, mandame otros memes de Julio. Ese no.

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1: Hola, hola, buen día, buen día.
2: Buen día.
1: Para mi amada radio, buen día, bonita. ¿Qué recibí de regalo? Bueno, es una historia para el día de la dulzura. Bueno, recibí un osito que decía te amo. Y también unos días antes estaba limpiando la pieza y paso el escobillón abajo de la cama y siento un ruido terrible.
2: Me muero.
1: Entonces saco eso con la escoba y era un regalito que mi pareja me había escondido ahí para dármelo en la noche. Eran dos corazoncitos con un florero. Con un florerito chiquito todo de cerámica. Y yo rompí un corazón.
2: No.
1: Porque no sabía que estaba ahí. Me quería matar, imagínate. Así que era antes de la semana de la dulzura, ya lo tenía. Y yo en una palabra le cagué el regalo.
2: Pobre.
1: Así que bueno, la sorpresa. Y después, entonces, en la semana del Sura me regaló un osito hermoso.
2: 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Me muero.
1: Yo no estaba lista para una relación.
2: Sí.
1: Y me encantaba estar sola.
2: ¡Apa!
1: Pero llegó un hombre con ojitos claros, preciosos, a tratarme bonito, a curarme el corazón y cambió mis planes.
2: Mi vida.
1: Feliz semana de la dulzura para todos.
2: Me encantó ese mensaje. Para, porque es un mensaje muy lindo. Vamos de nuevo con el último.
1: Yo no estaba lista para una relación y me encantaba estar sola, pero llegó un hombre con ojitos claros, preciosos, a tratarme bonito, a curarme el corazón y cambió mis planes. Feliz semana de la dulzura para todos.
2: Me encantó. Feliz semana de dulzura para vos y para ese hombre de ojos claritos que te cambió la perspectiva del amor y también del estar sola. Por alguna de esas casualidades, ¿tendremos la foto, Ale, por ahí del peluchito? Ese peluchito que te regaló. Así lo mostramos y lo compartís en la audiencia.
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2: Bueno, por acá me están pidiendo el tema revancha de Los Palmeras. Bueno, ahí lo anotamos.
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0: Micheto. Hace varios años que escucho cumbia, no sé. Vamos a hacer ahora un himno nacional de la cumbia y ahí tiramos la remera, ¿está? Comienza así de esta manera y dice así, pará.
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Bueno, y otro de los temitas solicitados, ¿eh? Ya estamos transitando la última, no, ¿qué última? La segunda hora de programa y vamos con un enganchadito de la cumbia, pero de la buena. Vamos con algo de Damas Gratis para Robertito, que me lo pedía y que hoy no fue a laburar, así que le vamos a poner onda si está en casa.

0: Y hacemos un bonus. Hacemos un bonus con otro tema más. Ah, porque cuando uno empieza a escuchar a Pablito Lescano no podés parar, A ver, todos con las manitos bien arriba en la semana de la dulzura. ¿A quién le decís me vas a extrañar?
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0: para que te quedaras. Cántalo, dale.
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0: ¿Cómo dice? Dale, Robertito, cántalo.
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0: A ver cómo lo cantan todos.
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0: Los solicitados, los que vos pediste, suenan en Wiggle.
1: Me gusta porque del otro lado por el WhatsApp me están mandando videitos, me están mandando videitos porque están bailando. Y quien dice que no hay dos sin tres, no hay dos sin tres, ¿estamos de acuerdo? ¿Qué les parece? El último del bloque, el último de este gran bloque. Y yo me enamoro todos los días de todos ustedes. Contigo, ¿cómo dice?
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1: ¡Gato! ¡Dale! Último de este bloque, damas gratis. ¡Bailalo, bailalo, bailalo!

0: Y las palmas arriba, ¿eh? Bueno, déjenme descansar un poco porque ya no tengo 20 y esto fue un bloque muy, muy, muy, muy, muy arriba. ¿Y ahora cómo seguimos? Seguimos de la siguiente manera, escucha.
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Bueno, y me voy un ratitito de WhatsApp, ¿eh? Porque tengo muchos mensajes al 341-3031-101 en el comienzo de la Semana de la Dulzura. Y acuérdate que la consigna del día de hoy es: ¿cuál fue el regalo más dulce que recibiste? Aunque no haya sido un chocolate.

0: Buen día, buen día, buen día, Lolo. Te digo la verdad, mirá, yo en toda mi vida, lo más dulce que me han regalado en la semana de la dulzura fue unos palitos salados.
1: No.

0: la cual fue el regalo más dulce que recibí, es que no le hacen un chocolate, es que más allá de los caprichos, carácter de adolescente, mi hijo me haya dicho: mami, gracias a vos, a fin de año termino con cinturón negro, es mi meta, es mi sueño, es todo para mí, si no fuera por vos, no podría llegar hasta donde estoy llegando. El domingo rinde con cinturón punta negra.
1: ¡Qué lindo!
0: Rinde con cinturón azul punta roja. O sea que Benjamín termina ahora en diciembre con cinturón negro y mía le toca el año que viene terminar con cinturón negro. Así que para mí eso es más que una golosina, más que un chocolate y más que todo lo dulce que pueda hacer.
1: Pero por supuesto, Patito, qué maravilla ese mensaje, me encantó. Me encantó. Y acá, hablando de encantar, tenemos a Moni Bustos. Hola, Lolo, feliz semana de la dulzura, me dice. A ver. Anda, por Carca. Ah, qué bonita que está.

0: manejando y escuchando la Williams.
1: ¡Me encantó!
0: Me está haciendo daño.
1: Ah, no, me encantó, Moni, qué hermoso ese saludo. Andate ya al WhatsApp porque van a ver a Moni, alto bombonazo, es un bombonazo. Feliz Semana de la Dulzura para vos también, con esos labios carmesí y ese luquete maravilloso. ¿Querés ver a Moni dándote el saludo de la Semana de la Dulzura? Anda al WhatsApp.

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2: El regalo más dulce que tuve fue hace 17 años atrás, la charla con mi abuela antes de su partida. Eso fue el regalo más dulce que tuve. Después, bueno, alguna que otra canción que me han dedicado por la Winner. Canción que siempre fue un clásico, El secreto de la barra.
3: ¡Wow! ¡Qué lindo, Walter! Buena semana para vos. ¡Qué lindo lo que me estás diciendo! Y mirá, vamos de nuevo.
2: Hola a toda la banda de la Winner. El regalo más dulce que tuve fue hace 17 años atrás, la charla con mi abuela antes de su partida. Eso fue el regalo más dulce que tuve. Después, bueno, alguna que otra canción que me han dedicado por la Winner.
4: Tuve hace 3 días o 4 de hablarme con mi hijo de vuelta, uno de los hijos que tengo. ¿Cómo es? Yo cumplí los 49 años y me separé. Tengo 56 años, ¿viste? Y el pibe tenía 17 años y 6 años cuando me separé. 17, 18 años. Tiene 27 años cumplido el pibe, ¿viste? Así que ese fue el hermoso regalo de hablarme de vuelta con mi hijo. Hoy me voy a comer un asado con él en Olivero. Incluido en Olivero, ¿viste? Así que bueno, el mejor regalo que tuve en este año, ¿vo? Volver a hablarme con mi hijo, ¿viste? Ya fue de tantos años, ¿viste? Pero bueno, hay que seguir dándole para adelante. ¿Sí? Es el regalo lindo que tuve, ¿viste? Volver a hablar con mi hijo, disfrutarla, darle tiempo al tiempo, dándole para adelante. ¿Sí? Pasamos lindo tema de lo del Caribe o los Palmeras de última. Estoy escuchando.
3: No, Guille, me encantó tu regalo de la semana en la dulzura. ¿Qué más querés? Pudiste retomar el vínculo con tu hijo. Y bueno, son cosas que pasan cuando los papás se separan. A veces el transitarlo, por más que diga ya son grandes.

0: ¿Entienden? No se entiende, no se puede ver a mamá y a papá separados. Por más que sea lo mejor y lo más sano y que sea el vínculo mejor de lo que se puede dar. Uno los idealiza toda la vida para siempre y cuando pasan estos cimbronazos suele suceder que se enojan con uno en base a lo que al otro le dijeron y viceversa. Lo bueno es que ya pasó para hacer un mal recuerdo y que en esta semana de la dulzura, mira, te vas a comer un asadito con él y esos abrazos y esos besos y esos te amo van a ser el mejor regalo sin dudas. A ver qué me manda.
1: Acá estamos presentes, Puerto San Martín, para empezar a laburar entre la terminadora. Tranquilo, mamá.
0: Bueno. A full puerto. Me encantó. Gracias, Guille, por estar del otro lado enganchadísimo con nosotros. ¿Querés ver el videito de Guille? Anda al WhatsApp.

0: Hola Lolo, estoy en el puerto y te estoy escuchando. Hola Dani, ¿cómo estás? ¿Cómo anda el puerto hoy? Contame. Feliz semana de la dulzura para vos también. A ver qué nos dice por acá Nilda. Buenos días Radio Winner, Lolo. Un feliz cumpleaños para mi nieta Luisina, cumple 5 añitos desde el camping de Carcarañá. Hermosa muñeca de la abuela, que la pases súper en tu día. No, pero mirá lo que es esa bombona. No puede ser tan linda, muy pero muy feliz cumple a esa canceriana. Y para los cumpleañeros del día de hoy también, muy pero muy feliz cumple desde acá. Les deseamos con mucho amor que pasen un gran pero gran día.
1: ATR Perro Cumbia, feliz cumple, perro.

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0: ¡Caramelito! ¡Yo vendo unos caramelos santos! ¡Yeah! 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

0: Bueno, Aníbal, lo pedís, lo tenés. Lo pedís, lo tenés y ya sabes, caramelo santo.
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3: Feliz día de la dulzura, Lolo. Para todos los
0: mineros. Hola, Ger, buen día.
3: A usted especialmente. Bueno, un día la compañera me dice, vamos a tomar mate. El día de la dulzura, yo ni enterado. Bueno, me lleva, vamos al río. Y bueno, que no sea dulce, dijeron ahí. Están diciendo en la radio, pero bueno. Me obsequió empanadas dulces, que a mí ahí me tenés. Encantan las empanadas dulces. Como sabías bien, conocía mucho mis gustos. Y como de postre, un fantoche negro. Bueno, otra cosa no tengo que me hayan regalado por el día de la dulzura.
0: Bueno, pero se la rejugó.
3: Bueno, ese fue el regalo que me dieron. Bueno, feliz día de la dulzura para todos y que tengan un bonito día y bien bendecido. Un beso y un abrazo.
0: Besote, Ger. Escúchame, se la rejugó. Te compró. Te hizo las empanadas dulces y te regaló un alfajor. Una divina total. Y tenemos a Gise. Gise está bailando ya en la chamba. A ver, a ver. A ver, a Gise. Ah, mira el pasito que manda. Ahí la tenés. Esa Giselita, ¿querés ver a Giselita bailando? Anda al WhatsApp. Hace un meneo de cadera con la vueltita y todo, ¿eh?
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0: Muchos corazoncitos para Moni Bustos.

0: Bueno, y en la semana de la dulzura siempre recuerdo una mañana me sorprendieron con un desayuno y una canasta llena de golosinas. Me sentí muy bonito y a la vez un poco triste porque no podía comer nada de lo que tenía en la canasta. Pero bueno, me sentí muy bonito por el gesto de la persona en ese momento.
1: Hermoso gesto. ¿Vieron que a todos algo les regalaron? Ay, se hacen los tímidos, lo que no cuentan, y miren ahora cómo empezaron a soltar.
2: Por favor.
1: Por acá me dice Juan, su maravillosa voz, tan dulce, más dulzura que eso no hay. Muy bueno, gracias. Muy bello día para todos. Buen miércoles, les deseo a Juan de Villa Gobernador Gálvez, barrio La Paloma.
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1: Y Juan nos manda su fotito, Para que me voy al WhatsApp, No te vayas, quédate ahí.
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1: Ahí agarré el teléfono y les voy a mostrar a Juan, ¿Quieren conocer el mate y a Juan? Anda al WhatsApp. Y un saludo para toda la gente de Villa Gobernador Gálvez, en especial a los del barrio La Paloma.

0: a ver qué tenemos en este audio con mucha dulzura, me parece que viene, ¿eh? Atentis.
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0: muero.
1: En vida me vas a rogar, pero ya será muy tarde, ya será muy tarde. Besito, besito, buen miércoles, Lolo, para vos y
0: buen
1: todos
0: miércoles,
1: los oyentes,
0: hermosa.
1: Buen miércoles. Besitos para todos.
0: Para todos. Feliz día.
1: Hola, Lolo. Buen miércoles. Lo vuelvo a repetir, perdón, soy
0: no
1: el loro.
0: Nada, repita nomás.
1: Bueno, quiero desearles en esta semana de la dulzura,
0: sí,
1: una semana de llena de cajas de dulzura para todos.
0: Me encanta.
1: Más que nada para Aníbal.
0: ¡Apa!
1: Una caja llena de bombón para vos, Aníbal.
0: ¡Apa!
1: Y para todos los hombres solitos. Muchos besitos en la semana de la dulzura. Besitos dulces para todos.
0: Me muero. Fue la dedicatoria para Aníbal. Le mando una caja de bombones ella. Y mucho dulce para todos. Muy feliz semana en la dulzura, hermosa Maricel. Y si hablamos de bombones, ¿quién no se comió un bombón asesino? A ver.

0: Hola, buen día. Winner. ¿Cómo andás, Lolo? ¿No me pasó un temita de los Palmeras?
1: Algo bueno, lindo de los Palmeras. Ahí fue.
0: Y bueno, y el regalo que tengo yo, estoy soltero.
1: Mira.
0: Estoy soltero. Y el regalo que tengo es, bueno, chocolate. Chocolate para vos.
1: Ah, gracias.
0: ¿Me podés pasar el temita ese de los Palmeras?
1: Por supuesto.
0: Estamos en Olivero trabajando a full.
1: Bueno, un beso grande para los chicos que están a full en Olivero Miguel. Ah, pero me mandan mis chocolates, para, mirá lo que es esto. Bomboncitos clásicos, los copitos de chocolate con dulce de leche, ¿se acuerdan de lo que eran esos? Ah, y hay otro que está al lado. No, me muero muerta. Riquísimo todo, lo acepto, lo recibo, están deliciosos. Y va la fotito al WhatsApp para que vean los chocolates que me acaban de regalar. Y mientras tanto te pongo el temito de Gabriel Lozano que me había pedido Adrianita. Anda ya al WhatsApp.
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1: Y todo se relaciona con todo, ¿eh? Vamos al estado de WhatsApp porque ahí lo tenemos a Miguel, que su mejor regalo es estar soltero. Y suena Uriel con...

0: Feliz día de la dulzura, Lolo. Me olvidé. Estamos acá a full en Olivero. Me pasé el temita ese de los palmeras. Estamos a full con los chicos acá laburando en Olivero. Saliendo de Olivero. Somos de Rosario de Fiserton. Saludos para toda la winner ahí. Te mandamos un besito y un abrazo acá. Los chicos te mandan un beso también. Y feliz día de la dulzura.
1: Feliz día para todos los chicos que están laburando a pleno y ahora tenemos gente de Arocena ya conectada. Woody y Punchi desde Barrio El Zorzal en Arocena están a full trabajando los chicos, mirá.
2: Acá estamos Winner.
1: ¿Cómo estamos?
2: Acá estamos. Woody Punchi. El Zorzal de Arocena. Un temita de...
1: ¿De quién?
2: Sergio Morán.
1: Me gustó, ¿eh? Vamos chicos, ahí que no le tienen miedo al frío, están a full laburando los chicos en el barrio del Zorzal de Arocena y vamos con un temita solicitado, pero antes te voy a mostrar a los chicos que están a full laburando, pará, mirá, ahí los vas a ver
2: acá
1: en el estado
2: winner,
1: de WhatsApp.
2: Acá estamos, Woody Punchi, barrio del Zorzal de Arocena, un temita de Sergio Morán.
1: Unos genios los chicos, unos genios, y vamos con el temita para ellos que están ahí laburando con el frío a full y la buena onda por sobre todas las cosas. Muy feliz semana de la dulzura para ustedes, chicos, que disfruten su solicitado.

0: Bueno, y los chicos de Arocena me ponen. Se me fue. Bueno, me pusieron fenómena. Gracias, chicos. Espero que les esté gustando la tanda de solicitados porque seguimos, ¿eh? Ya estamos a 9 minutos pasados de las 12 del mediodía. Y la pregunta del millón: ¿qué comemos? Pero pará, que tengo más mensajitos, ¿eh?
1: Es una más de dolor. Si es que me ven llorando, amigos, discúlpeme por favor. ¡Arriba, Rivera!

0: Arriba, arriba, arriba este miércoles primero de julio, Sacudite la mala onda, dale que se fue.
1: Este fue nuestro sentido homenaje a los.
0: Empezó la semana de la dulzura.
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0: Y hasta el coma diabético no paramos. A ver qué me dice la iguana por acá, a ver.
2: Buen día, Lolo.
0: Hola. ¿Dónde estás?
2: Un regalo.
0: Oh.
2: Para vos y todos los guineros.
0: Me muero muerta.
2: Semana de la dulzura y exclusivamente para vos, Lolo.
0: Ay, me encantó.
2: Tranquila, iguana.
0: Gracias, iguana, me encantó.
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0: Me muero muerta.
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0: Aparte, te tengo que contar algo.
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0: Amo las rosas rojas. Así que gracias.
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0: ¿Quieren ver el regalo de la iguana?

0: deja donde
1: lo mira, un regalo para vos y todos los guineros. Feliz Semana de la Dulzura y exclusivamente para vos, Lolo.
2: Vamos todos, ¿eh?
1: Tranquila, iguana.
2: Tranquila, iguana. Hermoso, gracias, iguana. A ver qué nos dicen por acá. Andate al WhatsApp, ¿eh? Anda al WhatsApp porque esas rosas son hermosas. A ver qué me dice la reina Jackie. Hola.
3: Hola, Lolo, ¿cómo andas?
2: Hola, hermosa.
3: ¿Me podía pasar el tema?
2: Sí.
3: Yo tengo un ángel de la liga dedicado especialmente para
2: el abuelo
3: que está en el cielo, que hoy hace otro año más que ya no está con nosotros. Soy Jackie, gracias, Lolo.
2: Bueno, mi reina, a ponerle pilas hoy, ¿eh? Nada de tristezas, ¿eh? Acordate lo que hablamos ayer. Y acordate ir a mirar esas rosas, vos también. Hablando de rosas, mirá cómo todo se va albanando. Las rosas que tenés en la vereda que siguen floreciendo. Vamos de nuevo con tu mensaje.
3: Hola, Lolo, ¿cómo andas? Quería ver si me podía pasar el tema. Yo tengo un ángel de la liga dedicado especialmente para mi abuelo que está en el cielo, que hoy hace otro año más que ya no está con nosotros. Soy Jackie, gracias, Lolo.
2: Ahora lo vamos a pasar, Jackie, por supuesto que te lo paso. Por acá me dicen para el Salazar Manuel. A ver, Manuel, escucha, decime si sos Manuel o cuál es tu nombre, así te agendo bien. No, Leo se llama, acá está, Leonardo. Pásame el Nova, se te nota en la cara. Bueno, dale, lo ponemos en la lista, ya te lo paso.

0: Leonardo, ¿de dónde sos? A ver, contame, Leo.
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0: Bienvenido, porque no te teníamos agendado.
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0: Bueno, Nilda me dice gracias por el saludito para su nietita, que es una princesa hermosa, ya está en el estado. Uriel Lozano me pide por acá, Yasmín. Hola, Yasmín. Dale que se vienen las vacaciones, Hola, ¿cómo estás, Lolo? ¿Me podrías pasar un tema hasta allá en el cielo de Uriel Lozano? Sí, por supuesto, mi reina. Ya te agendo tu temita. Vamos a ver qué me dice Sofi, que todavía no la escuché. Hola, Sofi.
2: Hola, Lolo. Buen día.
0: Buen día.
2: Feliz semana de la dulzura. Para vos y todos los guineros, que coman muchas cositas dulces.
0: ¡Qué rico!
2: Feliz día de la semana de la dulzura. Se los deseo de corazón a todos.
0: ¡Mi vida!
2: Aunque no los conozco, los quiero a todos y los escucho a todos. Para Dani, para Moni, para vos, Lolo. Feliz semana de la dulzura.
0: ¡Feliz semana, mi reina!
2: Se los deseo. Soy Sofi.
0: La Sofi. La Sofi nos desea a todos una gran semana de la dulzura. Muy feliz semana de la dulzura para vos también, Sofi. Que estés pasando un maravilloso día. A ver qué me dice la Patito por acá.
3: Lolo, a mí una vez Mario de Pune me regaló un peluche grande.
0: Jodeme.
3: Que dice te amo con un corazón.
0: Me muero.
3: Y con ese peluche duermo yo.
0: Patito, para que pongo la pava de nuevo. ¿Vamos otra vez con Patito?
3: Lolo, a mí una vez Mario de Pune me regaló un peluche grande que dice te amo con un corazón. Y con ese peluche duermo yo.
0: Duerme con ese peluche. Me muero muerta. ¿Querés ver el peluche que dice te amo, el de Patito que le regaló Mario de Funes? ¡Ay, amor ahí! ¡Anda el WhatsApp! ¡Uy, con lo que me gusta el mantecol! ¡Oh, Walter! ¡Walter me manda la foto del mantecol! ¡Qué rico! Bueno, vamos, que ahí subí al estado de WhatsApp también el mantecol. ¡Qué rico! ¡Qué lindo todos estos regalos! ¡Cómo me gusta que nos mimemos entre

0: Y vamos anotando también, porque la Pimpollo me pide los cumbieros. Prepárense todos porque estoy tomando nota y vamos a hacer los solicitados, un bloquecito exclusivo con los temas que me están pidiendo, ¿eh? A ver qué me dice por acá Miguel. ¡Ay, me muero muerta! Me manda la foto de los chicos. A ver qué dice por acá.
1: Mirá, loco, cómo estamos acá.
0: A full.
1: En Olivero. Soy Walter.
0: Están a pleno, ¿eh? Para, ¿es Walter o es Miguel? ¿Por qué te tengo agendado como Miguel? Para, ¿querés ver cómo están los chicos en Oliveros? Mira, ya te mando la foto. Un beso grande para toda esa banda. Son un montón encima. Para que le hice zoom a la foto. Los chicos se están clavando alto asado. Asado, ensalada, Coca-Cola y buena onda y la Winner. ¡Vamos! ¡Vamos los pibes de Oliveros!

Bueno, y me voy con otro mensajito, Romy de San Lorenzo me dice: buen día, saludos desde San Lorenzo, bendiciones, somos la familia Cabral y Ojeda, qué maravillosa familia. Un beso grande y muy feliz semana a la dulzura.

0: ese tema. Te voy a hacer viajar en el tiempo. Escucha.
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0: Bueno, y voy a cortar este tema que está maravilloso, pero se me va Yasmín a la escuela. Y antes de irse a la escuela quiere escuchar su tema. Y obviamente, Yas, este tema va dedicado exclusivamente para vos. Suena el solicitado de Yasmín y te deseo que tengas un hermoso día en la escuela y feliz semana, bombona.
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0: Bueno, qué hermoso tema, ¿eh? Hasta allá en el cielo yo te voy a amar, dice Uriel Lozano. Y feliz cumple al cielo también, ¿eh? Yo también tengo que decir que va a ser esa estrella que siempre brille y siempre en el corazón de uno. Él sabe a quién se lo digo. Ahora sí, seguimos con el otro solicitado, porque me pidió, yo tengo un ángel de la liga. Jackie, así que vamos con Jackie y su solicitado, faltando 5 minutos para las 12:30.
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Bueno, y van pasando los solicitados de Jackie, el solicitado de Yasmín y el solicitado también que tenemos por acá, que me habían pedido el Nova. Y te invito a ir al WhatsApp, porque subimos la foto de la gente de San Lorenzo, esta familia maravillosa que también nos está acompañando y nos compartió una foto muy, pero muy, muy bonita. Ahora lo que vamos a compartir es otro de los solicitados, porque la Pimpo nos pidió algo de los cumbieros. Así que vamos cambiando el ritmo de este miércoles y ya nos vamos metiendo en la última media horita de programa. Bien arriba, ¿eh?

Empaladadísima estoy, ¿eh? Si así comenzamos la semana en la dulzura, no quiero saber cómo la vamos a terminar, Tremendo hoy, esta mañana maravillosa de primero de julio, con todos los mensajes que van llegando y siguen llegando al 3413-031-101. La tenemos a Anita de Villa Eloísa, que está full viendo todos los estados. ¡Qué lindo pone! Qué lindo me ponen por acá. Ay, soy yo, me dice. ¿En serio? Bueno, a ver qué me dicen por acá. Este regalo lo recibí esta mañana. Cuando desperté estaba en mi mesita de luz con un dos corazones. ¿Se la jugó? No, me está jodiendo. Mira lo que es ese peluche y un dos corazones.

0: Esto pide baile, ¿eh? ¿Y cómo dice? Palmas, palmas, palmas.
1: Palma, palma, palma.
0: Dale, dale.
1: Y ahora sí que se venga.
0: Que se venga. Uno, dos. Un, dos, tres, va. A ver los bombones de la Winner, ¿cómo bailan?

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19: Y dale, dale, dale, dale, dale.
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19: Tomamos carrera y cuarteteamos un ratito antes de irnos. ¿Qué les parece? Me voy a la...

0: Hola Lolo, bueno,
1: acá escuchando la radio, muy, muy linda la radio. Feliz día de la dulzura para todos los guineros.
2: Hola Darío.
1: Bueno, mi nombre es Darío. Quería pedirte un temita.
2: A ver.
1: Del Flaco Morán.
2: Sí.
1: Me gusta todo de ti, dedicado para vos, Lolo.
2: Ay, me muero muerta, ¿cómo está?

0: lo que yo merezco y sin duda alguna cuánto me gustas. Saludos, Lolo.
1: Me muero muerta. Saludos, Dari, gracias. Qué lindo, me encantó. A ver qué me dicen por acá. Me voy rapidito al WhatsApp,
2: Mirá cómo enganchamos la radio acá. Adentro enganchó la radio, le ponemos un alambre.
1: Pará, porque se escucha bajito. Vamos de nuevo con este audio.
3: Mirá cómo enganchamos la radio acá.
1: ¿Cómo?
3: Para enganchar la radio le ponemos un alambre.
1: Jódeme.
3: Bien alto. Y estamos a full con el laburo.
1: Me
3: escucha
1: muero.
3: Lo más bien la buena.
1: Vamos.
3: Y bueno, estamos acá en Olivero.
4: Feliz semana de la dulzura.
3: Y nos vamos a quedar internados acá.
1: Se van a quedar ahí.
3: Y bueno, cuando quiera venir, mirá que te invitamos a comer, Lolo.
1: ¡Ah, qué genio!
3: Mirá que te llevamos a laburar para Olivero.
1: Me muero. A revolucionar. Miguel, vamos a revolucionar Olivero. Gracias. ¿Querían cumbia?

Bueno, a ver quién me hace el aguante un ratito más, ¿eh? Porque hoy como empecé más tarde, empecé unos minutitos más tarde, me voy a quedar un ratito más con ustedes. Así que me acompañan un ratito más, ¿ya están comiendo? ¿Qué están comiendo? Le voy a poner en carga el teléfono a Moni.

Bueno, y quiero que me cuenten, a ver. ¿Quién me cuenta que está comiendo? Aparte de los chicos de Liberos. Dale que hacemos horario extendido unos minutitos más. Porque hoy le dije a Huesito y a Cristina, no voy a comer. Es más, ¿quieren que les cuente lo que voy a comer yo? Yo me quedo con vos, me dicen los chicos. Bueno, gracias. Escúchame, les voy a contar algo. Tengo para comer hoy unas empanadas caseras que hizo la Cristina. Mi vieja hizo unas empanadas caseras porque vieron que ayer fue el cumpleaños de Huesito, de mi papá. Bien, bien de antes, ¿eh? Bien de antes se puso a amasar los discos, hizo discos caseros. Mi hermana colaboró haciendo todo el mejunje de la carne. Y salieron unas empanadas caseras con asado y ensalada. Y es la típica, te vas con un tupper. Así que me traje el tupper con las empanadas caseras de mamá. Ahora se las voy a mostrar, ahora les voy a mandar la foto. Una delicia. Y acá les traje torta también para que coman. Que dijeron, qué rica que está esta torta, Lolo. Así que bueno, quiero que me empiecen a mandar la foto. ¿Qué vamos a comer hoy? Dale que me quede un rato más.

Bueno, dale que van llegando. Che, ahí también están comiendo empanadas. ¿Quieren ver las empanadas que hizo Cristina, mi madre? Nos vamos al WhatsApp, Nos vamos al WhatsApp. Me puse ahí un poco muda porque me fui a buscar el tupper para que vean que no les miento. Y para hacerle la foto con el fondo de la winner. En 3, 2, 1. ¡Miren las empanadas que me hizo Cristina! ¡Fua! Disco casero, Amasado con sus propias manos. Anda al WhatsApp porque está en la foto de las empanadas que hizo Cristina.

Y empezaron a llegar las fotos. Empezaron a llegar las fotos de lo que están comiendo. Mirá lo que es esto. Fideos con estofado. Papas, carne, salsa. La salsa tiene arveja. Le estoy haciendo un zoom tremendo. Y sale un humito increíble. Me muero muerta. Juancito, muy buen provecho. Anda a ver el estofado que se está comiendo Juan. Villa Gobernador Gálvez come rico.

Bueno, y este bloque se lo vamos a dedicar a los chicos de la cocina del Parador en Oliveros, ¿eh? Un temita para los chicos de la cocina del Parador en Oliveros. Escuchate este, a ver los chicos, ¿qué están cocinando?

Gustavo en Catamarca está comiendo napo con puré, me dice. ¡Qué rico! ¡Qué ricas empanadas quiero comer! ¡Extraño las empanadas!, dice. Las del norte. Buen provecho, Gustavo. ¡Qué rico unas napolitanas con puré! Catamarca presente. Nos metemos en la mesa de Catamarca también.

Bueno, y por acá Adrianita me dice que está haciendo un guiso de arroz. ¡Qué rico, Adrianita! ¡Buen provecho!

Hola Sergio, ¿cómo estás? Buen día Winner, buen día Lolo, tanto tiempo, guardame una empanada que en un rato estoy por ahí, me dice. Dale. Escucha, ¿con aceitunas o sin aceitunas?

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1: pequeño. Anita de Villa Eloísa dice: qué ricas esas empanadas por la de la Cristina. Y pone: qué rico el estofado y los fideos que se están comiendo también. Un hambre.

Bueno, y si andan por Oliveros, hagan una parada técnica en la cocina que está ahí en el parador de Oliveros. ¿Quieren ver lo que van a comer hoy? Se vuelven locos. Son unos genios, chicos. Atención a la gente que ande por Oliveros o que esté cerca, se acerca al parador porque no saben lo que hay para comer hoy. Y si no me crees, anda al WhatsApp.

¿Cómo están, eh? Algo tiramos a la parrilla, me dice el basura. Jodeme, mirá lo que es esa parrilla. Me hace mal a la vista. Pasame unas achuras, basura. Bueno, para la gente de Oliveros, el parador está frente al portón del INTA.

Pará, porque tienen que mirarlo el estado del basura, Vayan ya mismo al WhatsApp. La parrilla está prendida y el basura está pleno. Sos un genio.

Sergio me dice, me gustan con aceituna las empanadas. No me digas que tu mamá las preparó, porque en serio salgo para allá. Te tengo que contar que mi vieja las preparó. Está en la foto, está en el estado. Es más, hizo con aceitunas y sin aceitunas. Una genia la Cristina.

0: Bueno, gracias, basura. Ya te pongo el tema,
1: Yo no te mandé la foto de lo que comimos porque vos,
0: ¿por
1: para
0: qué?
1: Cuando vos arrancaste con esto, yo ya había comido.
0: No.
1: Ya no había más nada. Tomamos sopa y milanesa al horno. Bueno, Lolo, que la termine lindo. Un besito.
0: Un besote enorme. Ya se comieron todo, no quedaron ni las migas. Ah, me encanta porque la Pimpollo hace la producción casera. Unas milanesas de cerdo hoy, con un tomate. Estás sola hoy. Hoy el hijo no va. Mira lo que son esas milangas.

Una pregunta, me dice Adrianita. Lolo, una pregunta. ¿Sabés cocinar o cocina mamá? No, te cuento la verdad. Sé cocinar. Me gusta cocinar aparte, Pero el tema de las empanadas y la polenta con salsa, como mi vieja, no las hago ni a palos. De hecho, con el temita de la empanada tengo un problema grosso. No me sale el repulgue.

Uy, uy, uy, uy, me llegó un mensaje. Me llegó un mensaje, pero a mi teléfono. Para ver qué me manda. ¡Ah! Ustedes quieren. Mi vieja está escuchando, Cristina. Cristina está escuchando el programa. Y le vamos a mandar un beso grande, ma. Y escucha. Nos manda la foto de cómo anoche hizo los discos. Para que vean que la tapa de la empanada es casera. Ya la subo al WhatsApp.

0: Buen día, Lolo. ¿Cómo le va? A mí bien, ya en casa, sintonizándole.
1: Muy bien, Malvi.
0: Voy a tomar unos mates porque recién llego. Y bueno, después veo qué hago.
1: Bueno, Malvi.
0: Buen miércoles y pásenme algo del máster.
1: Bueno, gracias. Dale. Te pasamos algo del máster porque te lo recontra mereces. ¿Saben dónde estuvo Malvi? Estuvo laburando con las frutillas. Unas frutillas increíbles. Qué rico para hacerlas con crema.
2: Que todo es diferente.
1: ¿Cómo andás, Malvi? A descansar ahora.

Y como Malvi viene de trabajar, le vamos a poner un buen tema, ¿eh? Le vamos a poner un buen tema y ya vamos cerrando en breve el programita. Escuchen, suena el máster, suena Mario, en esta mañana que me hicieron agarrar un hambre.

Bueno, y ahora sí, ahora sí, después de tanta comida, de tanto chocolate, de tanta dulzura, damos por finalizado el programa del día de hoy.

No, es joda. Es joda. Ya las hizo. Pimpollo, dame un máster de cómo hiciste tan rápido. Mirá, la cebollita cortada, el tomate cortado. Nah, sos una genia. Vamos a ver el plato de Pimpollo antes que me vaya. Para

0: rápido. Yo cocino rápido.
1: Más rápida que Flash, Pimpollo, sos una genia. Me muero muerta. Vamos a ver qué me dice ahora. A ver. Pará.
0: Yo cocino rápido.
1: ¿Querés ver lo rápido que cocina?
2: ¿Esta canción? ¿Para ti, mi amor?
3: Hola, Lolo. Buen día, ¿cómo
1: Hola,
3: estás?
1: Zulmi.
3: Recién llego, Lolo.
1: ¿Qué te pasó?
3: Pasame un temita de Los Palmeras. Se lo dedico a mi amiga Normita de la calle Solís.
1: Bueno.
3: Con mucho cariño. Te mando un beso, Lolo.
1: Besote, Zulmita, besote. Ya me estoy yendo, ¿eh?

Bueno, gente, que esta semana la dulzura nos recuerde que no hace falta gastar mucho para alegrarle el día a alguien. A veces una palabra linda, un mensaje o una sonrisa puede ser el regalo más dulce de todos. Y eso es lo que ustedes transmiten y me regalan todas las mañanas. En la semana de la dulzura que comienza hoy, les quiero decir gracias. Porque tuvimos un programa maravilloso, rodeado de buena onda, de dulzura, de amabilidad. Y de todo el condimento que le quieran poner. Así que simplemente gracias. Nos volvemos a encontrar mañana a partir de las 10 de la mañana en la 101.1 del dial. Esto que es la mejor estación de todas, estación Winner. Con las mañanas de la Winner para hacerte compañía. Y quédate con la programación porque ya llega Moni, ¿eh? Con tarde pero seguro. Saludos también para Carita, que te ayuda en la tarde-noche en el regreso a casa. Me voy a comer todo lo que me regalaron hoy, ¿eh? Un besote enorme, que Dios los bendiga, los quiero un montón, hasta mañana, chao.

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0: Hola, hola, hola, buenas tardes a todos. Buen miércoles, mitad de semana. Arrancamos este programa. ¿Qué es tarde? Tarde, pero seguro. Bueno, acá estamos. Vamos a ver en el día del chiste. ¿Qué chiste nos toca hoy? Claro que sí. Está jugando en realidad República del Congo con Inglaterra. Veníamos ganando. Con República del Congo veníamos reganando y fácate. Inglaterra obviamente empató. Vamos a ver cómo termina. Faltaban 16 minutos hace aproximadamente 2 o 3 minutos. Así que vamos a ver. Qué lindo que estaría si queda fuera Inglaterra. Pero falta mucho, mucho, mucho. Estos 10 minutos restantes van a ser interminables.
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0: Flores.
1: Y hoy, primero de julio, además de arrancar un nuevo mes, claro que sí, se celebra el Día Internacional del Chiste. ¿Esto será un chiste? Hoy sería un día perfecto para dejar de lado las preocupaciones, sacarte una sonrisa y compartir algo de humor. Hay que ver de qué lado nos ponemos. Nos ponemos del lado que seguimos diariamente todos nuestros, digamos, la carga diaria de los problemas y demás, o nos relajamos por un minuto, por unas horitas y nos reímos de la vida misma.
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1: También es el día del arquitecto y día del historiador. Ahí tenés.

Y obviamente el Día del Arquitecto, porque es uno de los profesionales que por intermedio de ellos logramos, digamos, darle inicio a los que pueden una casa por un arquitecto.

estaría bueno que empecemos a participar y nos cuenten si le gusta contar chistes, si le gusta que le cuenten chistes, cómo reaccionan, es como que se prenden en los chistes cuando hay una ronda de amigos, eso, o quedan así, con la cara, viste, cuando te pasan la mano y que estás totalmente petrificado.

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1: Claro, los cuentos de Jaimito. ¿Quién no se rió con esos cuentos? Eso me dice Omar de Cerodino. Los cuentos de Jaimito. Jaimito, Jaimito. Bueno, yo tengo uno. No sé si me va a salir, pero tengo uno. Papá, papá, ¿qué se siente tener un hijo tan lindo? Vamos de nuevo. Papá, papá, ¿qué se siente tener un hijo tan lindo? Y el padre responde, no sé, hijo, pregúntaselo a tu abuelo. Vamos, ríanse un poquito, que lo estuve buscando. Papá, papá, ¿qué se siente tener un hijo tan lindo? No sé, hijo, pregúntaselo a tu abuelo.
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0: así.
1: Hola, Moni, besos, besos, muchos besos y abrazos. Bueno, espero que tu compañero del alma y el corazón se esté recuperando exitosamente bien. Bueno, un beso y un abrazo lleno de dulzura para todos. Para el que me quiere, no me quiere. No lo vamos a dejar afuera, yo los quiero. Bueno, quería pedir un temita de... un tema de Daniel Agostini. ¿Sí? Un tema de Daniel Agostini. Un temita elegido por vos, porque me gustan los temas que vos le pasás a Verónica. Como que sabés los gustos. Y bueno, y esperando el regalito de Verónica por la semana de la dulzura. A ver si ella conoce mi gusto.
2: Y yo creo que Germán te conoce mucho, mucho, tu amiga. Vamos a ver, claro, arrancamos la semana de la dulzura, por favor. Ay, a ver cuántos bombones me van a regalar. Por lo pronto, compartimos algo de Daniel Agostini en el Día Internacional del Chiste y en el arranque, por supuesto, de la Semana de la Dulzura.

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0: aro.
1: A uno le gusta el Dani.
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0: Aro.
1: A uno le gusta el Dani.
3: Claro, pero el Dani no está plaga. Vos me tenés que dar un aro, un chiste para toda la audiencia en el Día Internacional del Chiste.
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3: Estaba bueno el chiste que compartí para empezar, ¿eh?
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4: Hola, Moniquita querida, ¿cómo te va? Chiribín de Rosena, te está hablando. Escuchame, gracias por el sticker que me llegó acá. En la mañana de Winner, dice, algo así. Bueno, escuchame, pasó un temita para Guadalupe, para María de San Fabián, para Eduardo, para Romy también. Y bueno, está todo lindo acá, esperando que salga el sol. Y por un tema lindo, viste, como lo que me gusta a mí. Y te dejo un gran saludo. Esa FM está figurando cada vez mejor. Y bueno, que sigamos así. Un temita de lo que me gusta a mí, más o menos. Que vos tengas a mano. Pasalo, Moniquita querida. Un beso. Un besito. Chau. ¡Chau! Como decía, ¡chau!
3: ¡Claro! ¡Ay, hola, Chiribín!
4: No te olvides, te dejo un saludo de Eduardo también, ¿eh? Un saludo a Eduardo.
3: ¡Claro!
4: ¡El capito, Eduardo!
3: Sí, le mandamos saludos a todos, a Rosena, a toda San Fabián, a la Gomería, la 24 creo que era que se llamaba ahí, que está siempre, por supuesto a Eduardo, a todos, absolutamente todos, y gracias por estar conectados en la mejor estación, en Arocena 88.1.

0: Ahí estoy preparando un enganchadito de los que te gustan a vos, Chiribín. Estaba justo ahí tratando de engancharlo. Después de Caniche vamos con tu enganchadito, con el que querés escuchar. A ver qué nos dice Horacito.
1: Buenas tardes, Moni. Sé que todavía no llegaste, pero como todavía no llegaste, pero esperan que llegue. Te saludo antes. Feliz semana de la dulzura. Te mando un abrazo. Y ayer te mandé un mensajito que lo pasaste, sí, me di cuenta, estaba escuchando y se cortó la luz, una cortada, y recién vino a las 6 de la tarde, y por eso, no sé si se va a cortar hoy ni de vuelta, por eso estoy escuchando la radio, por eso te mando un abrazo lleno de cariño, por el TMC, te quiero mucho, cuídate mucho del frío, querida, que Dios te bendiga, y saludo al Dani. De loquito de Horacito que te quiere mucho. Besitos. Para vos, querida. Y para el amigo Dani, un abrazo. Para vos, mucho besito. Con mucho cariño, querida. Y que Diosito y la Virgencita María, Jesucristo y la Virgencita María, te den mucha salud y mucha felicidad. Querida.
0: Gracias, Horacito, siempre tan dulce, la verdad que sos un genio, sos siempre prendidito a la radio y por supuesto con los mejores.

0: Esto es un chiste, propiamente es un chiste. Terminó ganando Inglaterra. No, yo no tengo que mirar los partidos, definitivamente, porque ¿cuándo fue? Ayer, antes de ayer, que comenzamos antes de ayer con el tema de Brasil y después contenta porque Brasil iba arriba, perdón, abajo, y después terminó yendo arriba. Entonces, no voy a mirar más los partidos, ¿eh? No los voy a mirar más. Vamos a seguir con Horacito en el día del chiste. Horacito.
1: Buenas tardes, Moni. Ahí te dejo un mensajito anterior y ahora te digo otro.
0: ¿Qué pasó?
1: Se terminó la ronda de amigos, que siempre sí los juntamos a veces los amigos, pero se terminó la que contaban chistes. Ahora todos están enchufados con el asunto del celular.
0: Sí.
1: ¿Entendés? No sé lo que están haciendo, pero no hay diálogo entre ellos.
0: Por es verdad.
1: Me fui abriendo de todos los amigos. Me quedaron dos o tres nomás. Porque en lo asado, lo único sirvió para ver quién tenía el mejor celular y todo. Ahora lo mismo. No tienen una palabra, un diálogo para hablar. No me acuerdo que había uno que se partió, que se fue de gira, que contaba cuentos y todo. Pero después, cuando se fue, todos empezaron a comprar celulares y cuando las últimas veces que yo fui me reuní, se la pasaban con el celular. No sé qué hacían, pero no había diálogo entre uno o con otro. Por eso se terminó eso. Ya pedí mucho, Moni. Se perdió mucho. La amistad, eso. Te mando un abrazo, querida. Lo más fuerte que yo vi en mi vida, doblar, es doblar una esquina. Lo más fuerte que doblé, es doblar una esquina. Y yo tenía un amigo, que le decían conejo negro. Porque ni los magos lo sacaban de la galera para laburar. ¿Entendés? Mago, conejo negro, por eso. Moni, conejo negro, acordate. Ni lo mago, porque los magos sacan conejo blanco, pero este, conejo negro, ni los magos lo contrataban para trabajar. De vago que era.
0: Horacito, la verdad que te prendiste en el Día Internacional del Chiste, así que lo más fuerte que él dobló fue la esquina. Ahí tenemos por un lado y por el otro lado conejo negro, ni los magos lo hacían trabajar.
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3: Hola, Moni, buenas tardes. Y está complicado el regalo para Germán, porque lo conozco y sé que le gustan los bombones de 74 años para arriba. No sé, tendría que ir al PAMI y fijarme qué bomboncito le puedo traer. Y aparte, ya me está reclamando desde hoy temprano que quiere que le haga empanada dulce y jugosa. Tendría que ver dónde le consigo todo eso.
0: Ah, pero encima es pretencioso el hombre, ahí tenés. Y por acá dice, me mandaron saludos en la radio, no lo puedo creer. Dijeron un saludo para los que están escuchando la radio y yo estaba escuchando. A ver, Moni, este es Germán, cuando manda saludos a los que quieren y a los que no quieren. Pero, escucha, Vero, ¿de dónde sacaste esta captura? Porque, bueno, yo ayer conté que mucho lo de las redes sociales no ando, me meto a chusmear un ratito y nada más. Pero, ¿de dónde salen todos estos mensajitos? A ver qué dice el plaga, a ver si se prende con uno.
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0: Me hace reír sin ganas.
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0: Y bueno, típico, propio, apropiado del plaga con esos cuentos. Está bueno, ¿eh? Yo la verdad que soy de terror. Bueno, por acá, nuestro amigo Ariel. Buenas tardes, Moni. Feliz semana de la dulzura, un videíto seguramente. A ver, ¡ay, qué lindo! ¡Ay, qué lindo! No, me encantó, Ariel, me encantó. Bueno, lástima que no lo pueden ver todos nuestros oyentes, pero lo vamos a subir al estado de WhatsApp. Y después por acá se prende Ariel con un, creo, a ver. Dice, le dice la mujer a Roberto: hace 25 años que estamos casados y nunca me has comprado nada. Y claro, Roberto le dice: dime qué es lo que vendes. Está buenísimo, yo no lo sé contar, pero a ver si ahora me sale un poquito mejor. Por ahí traten de mandar audios, ¿eh? No es la misma chispa las de ustedes que la mía, por supuesto. Nunca me salió contar un nada, nada, ni siquiera los números. La mujer le dice a Roberto: hace 25 años que estamos casados y nunca me has comprado nada. ¿Qué le dice Roberto? Bueno, mujer, dime qué vendes.
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5: Mejor terapia que esta, no hay otra. Ya soy barco. ¿Cuántos murieron acá en ese puente? ¿Cuántos?
6: ¿Qué larga hay adelante? ¿Agua?
5: ¿Cuánto? Claro, el agua que va limpiando adentro. Porque esto tiene, si no tiene agua dentro del buche de abajo, no tiene estabilidad. ¿Sabía vos? No. Vos tirás una botella vacía, acá. ¿Qué hace la botella vacía? ¿Es así? Oh, sos re inteligente. Jugosa, tenía una viveza. Escuchá, vos le pones agua a una botella. La tirás, flota igual. Sí, llevan una ahí adentro. El agua anda a la mierda.
0: Bueno, ahí nos pasaban un videíto, Germán Ibero, y dice, bueno, dentro del video hay un chiste para Verónica, por Dios. Y bueno, a ver, chicos, me lo cuentan un poquito mejor, porque yo la verdad, no tengo esa chispa, nunca la tuve. Por acá, Patito: hola, Moni, buenas tardes. De reciencito llego a mi casa y me engancho con la radio. Feliz semana de la dulzura para vos, para Dani, para mis amigas y para mis amigos guineros.
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0: A mí me encanta cuando tenemos una ronda de amigos y se ponen a contar algún que otro chiste. La verdad que es lindo porque te reís. Bueno, yo nunca tuve esa virtud. En realidad estoy tratando de pensar cuál es la virtud que tengo. Esto sí que es un chiste, ¿eh?
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0: Vamos a escuchar los audios de la señora que pasea.
7: Hola, Moni, buenas tardes, acá estoy presente con mucho frío por acá, pero bueno, siempre con la buena onda, Moni, te deseo todo lo mejor y le mando un gran saludo y espero que aparezca un ratito hoy el Dani. Lo escuché ayer, lo alcancé a escuchar. Bueno, pero no te mandé nada ayer. Ahora le mando un beso grandote y decirle que pum, que lo extrañamos un montón. Bueno, Moni, te mando un beso a vos y a todas mis amigas. Y bueno, al amigo Aníbal, al amigo Héctor también. Así que debe estar contento,
0: sí,
7: de ganar
0: eso
7: anoche.
0: Te iba a decir.
7: Bueno, Moni, besos. Ayer lo quemaste, Moni, vos lo quemaste al partido, antes de ayer, el lunes, me acuerdo que vos hablabas del fulbo. Y bueno, viste, perdió. ¿Cómo es? Bueno, no, yo no miro ni un partido, Moni, así vamos bien, ¿viste? No miro, me acuesto a dormir.
0: Mira, Anita, voy a hacer lo mismo que vos. A partir de ahora no voy a mirar ningún partido. Estuve recién ahí pispeando que iba ganando República del Congo. Bueno, buenísimo, digo. Doy media vuelta, vuelvo a entrar a la habitación. No, había empatado. Bueno, dije, no miro más, faltaban 16 minutos. Vengo, comienzo a hacer el programa y bueno, me olvidé del partido. Recién le pregunto a Dani cómo salió. Ganó Alemania. Entonces, ¿qué quiere decir? Que no tengo que mirar los partidos.
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0: Mm-hmm. Sí, Héctor debe estar totalmente feliz. México también ya pasó. Bueno, era obvio. Pobre, los venezolanos, los ecuatorianos querían, tenían la ilusión de poder afrontar el partido y no, por técnica, por fútbol, por experiencia y por años, México pasó.
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0: Ahí estamos compartiendo algo de lo que le gusta. ¿A quién? A nuestro amigo Chiribín desde Arocena. Tenemos los del Fuego, tenemos los Leales, los Lamas, los del Bohío, los de la Maranao, sonando todos juntos a partir de ahora para nuestro amigo Chiribín. Y obvio, los del Bohío no los vamos a dejar de lado, igual que los Lamas para Zulmita.

0: Hola Adri, buenas tardes. Adri dice que no sabe contar chistes y que hoy nos escucha de la casa. Hoy no hacemos feria. A ver qué nos dice Zulmita.
1: Hola Moni, buenas tardes, ¿cómo estás? Qué linda que está la radio. Bueno Moni, los zapatitos me ajustan, las medias me dan calor y esa mocita de enfrente me tiene loco de amor. Pasame un temita de Huguito Flores y mis temas preferidos. Te quiero mucho Moni, que se cure Dani.
0: Claro que sí, gracias de verdad, Zulmita. A ver qué dice Chiribín, a ver, uy, pero que está, a ver ahí.
2: Hey, Moniquita querida, vos sabés que estuve en el baño, no alcancé a escuchar el pedido que te mandé, sin hay ningún problema, ¿vos me lo podías pasar de vuelta?
0: Por supuesto.
2: No alcancé a escucharlo.
0: Ay, pero ¿cómo te vas a ir justo cuando estaba tu mensaje, Chiribín? Están sonando los temas para vos, a ver.
2: Hola, Moniquita querida, ¿cómo te va, Chiribín? De Rosena te está hablando. Escuchame, gracias por el sticker que me llegó acá. En la mañana de Winner, dice, algo así. Bueno, escúchame, pasó un temita para Guadalupe, para María de San Fabián, para Eduardo, para Romy también. Y bueno, está todo lindo acá, esperando que salga el sol y poner un tema lindo, viste, como lo que me gusta a mí. Y te dejo un gran saludo. SFM está figurando cada vez mejor y bueno, que sigamos así. Un temita de lo que me gusta a mí, más o menos, que vos tengas a mano. Pasalo, Moniquita querida, un beso, un besito, chau. Como decía, chau. No te olvides, te dejo un saludo del Eduardo también, un saludo a Eduardo.
0: A todos.
2: Capito, Eduardo.
0: Le mandamos un saludo a Eduardo, le mandamos un saludo. Para. Le mandamos un saludo a Guadalupe, le mandamos un saludo a Eduardo, le mandamos un saludo también a la Gomería, la 24, creo que es ahí en San Fabián. Le mandamos saludo a todos y disfruta de tus temas, Chiribín, que están sonando para vos.

Hola Fabi, Fabián de Pérez, buenas tardes Moni, saludo para todos los guineros y por supuesto pronta recuperación para el Dani. Muy buen chiste el que rompió el hielo, no, para. Qué mal que ando, cuando puedas me podés pasar Hotel California. Claro que sí, pero tengo un problema. Vos me decís que es por qué locura y para mí es por qué personaje. De todas formas, Fabi, te lo paso igual.

0: ¿no?
1: No, no crea, Fabi, ¿eh? Yo también me mando cada una, no sé, siempre ustedes están para ayudarme, pero lo buscaba por qué locura y no lo encontraba.
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1: Qué lindo que estés conectado a la radio.
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1: Hola Gustavo, buenas tardes. Dice qué lindo tu programa. Gracias Gustavo, ¿de dónde sos? ¿Nos contás?
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1: Hola Marce, mi amor, buenas tardes, güey. Bienvenida a la radio a esta tarde, tarde pero seguro. Me encanta que estés del otro lado. Marce, hoy es el Día Internacional del Chiste. ¿Tenés alguno por ahí?

0: Para, que siempre me tengo que mandar alguna. Ahí va, ahora sí.
1: Hola, banda, la Winner.
0: Hola, Walter.
1: Bueno, chiste barra anécdota. Una vez a un compañero de trabajo le digo: mirá que te están comiendo el gallinero, compañero. Me miró, se rió y dijo: ¿quién le va a la bola a esa gallina desplumada? Y bueno, no vamos a dar el nombre, pero esa gallina no estaba desplumada. Era muy lindo y cacareaba lindo.
0: Ahí tenés, Walter, siempre hay un roto para un descosido. Esa es la realidad, yo siempre la tengo presente. Lo que no le gusta a uno, seguro que a otro le va a gustar.
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3: A ver, ¿cuál es el colmo de Aladín? Tener mal genio.
0: Ay, Ariel, vos sabés que me quedé pensando, digo, no tener la lámpara. Claro, se hizo el suspenso y digo, bueno, será no tener la lámpara o el humo, claro.
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3: A ver, ¿cuál es el colmo de Aladín? Tener mal genio.
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0: Claro, imagínate, eso me va súper a mí. Eso me va súper de verdad. Estamos escuchando a Lucho Martínez, la revelación 2025-2026 de esta estación.

¡Epa! Gustavo es de Santa María, de Catamarca. ¡Ah, buenísimo! Bienvenido, Gustavo. La verdad me alegra, porque imagínate, teniendo tantas emisoras en Catamarca, te prendés a una rosarina. Me encanta que te sumes, Gustavo. Bienvenido.

Hola Mario, Mario de Funes está prendidito a la estación. Saludos a todos y para todos. ¿Qué se cuenta, Mario? ¿Qué se cuenta, Mario? Bueno, todo también tiene una explicación. Gustavo es de Santa María, Catamarca, y está cargando en el puerto. Gracias, gracias por el mensaje. Un abrazo a la distancia.

0: que boom, boom, boom, boom. ¿Quién apareció acá? No, no lo puedo creer. ¿Cómo estás, Menchu querido? Le manda saludos, por supuesto, a Dani. Pronta recuperación. Y quiere escuchar algo de La Muela. ¿Cómo estás, Menchu? ¿Cómo está Rosena?
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0: Hacía rato, rato que no mandabas mensajitos. Menchu, ¿dónde estabas? ¿Terminó la trilla y terminó la radio? No, Menchu, nosotros estamos acá firmes, como rulo de...

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1: Que canto, amigos, es una más de dolor. 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

0: gallego quería fumar un cigarrillo arriba de un avión y no lo dejaron. Así que salió a fumar afuera. Hasta el momento no se puede encontrar.
1: Ah, no, pero ese está muy bueno, Mario.
0: Dice de último momento. Un gallego quería fumar un cigarrillo arriba de un avión y no lo dejaron. Así que salió a fumar afuera. Hasta el momento no se puede encontrar.
1: Y bueno, vamos a tener que poner en las noticias dónde está el gallego que salió a fumar afuera del avión.

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1: Hola Mariel, buenas tardes. Mariel está esperando que le pase algo de Freddy. En un ratito cambiamos para los santafesinos. También para vos, Adri, ya te voy a pasar el temita.

0: Mensajitos, esos que quieren escuchar ustedes. En el día del chiste, en el día del chiste. Marta dice, ¿qué hace una abeja en el gimnasio?
1: Tu corazón no ha dejado de llamarme, porque sigues así.
0: A ver, ¿qué hace una abeja en un gimnasio?
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0: Claro, zumba. Zumba la abeja en un gimnasio. Por acá lo tenemos a Carlitos. ¿Cuál es el colmo del jardinero? Que su novia lo deje plantado.

0: una de Cami. ¿Qué le dice una pared a otra?
1: ¿A qué mandas tus videos?
0: Pues nos vemos en la esquina. Y esta no la tenía, Raúl de Baigorria. ¿Qué hace una vaca arriba de un árbol? Leche condensada. ¿Qué hace una vaca arriba del árbol? Leche condensada. Buah, no la tenía. Tus mensajitos al 341-3031-101 en el día del chiste. ¿Sos de contar chistes? ¿Sos buena? ¿Sos mala? ¿Te gusta que te cuenten? ¿Te reís? ¿O pones cara de vinagre cuando hay una ronda con cuentos y demás? Claro, eso se estilaba en los fogones cuando íbamos al colegio, que se hacían por ahí dormidas o campamentos.

0: Un gallego le dice a otro: oye Manolo, pásame otro champú. Pero si ahí en el baño hay uno. Sí, hombre, pero este es para cabello seco y yo ya me lo he mojado.
1: Ah, no, me muero. Ese también estuvo bueno. Ese también estuvo bueno, Ariel.
0: Un gallego le dice a otro: oye Manolo, pásame otro champú. Pero si ahí en el baño hay uno. Sí, hombre, pero este es para cabello seco y yo ya me lo he mojado.
1: Ahí tenés. Pobres gallegos, ¿cómo le damos con los chistes siempre? Vamos, vamos a animarnos en el día del chiste. Después nos amargamos, ya tenemos demasiado para amargarnos. Vamos a reírnos un ratito. Mari dice que no le gusta contar cuentos. Acá un saludito para todos los oyentes de la Winner, Pablo de Barrio Belgrano. Y los chistes, con el saludo no hacemos nada. ¿Qué hay que poner? ¿Premios acá para que se animen a salir al aire? ¿Qué hace un perro con un taladro? A ver, Ariel, vos, ¿qué hace un perro con un taladro?

Uy, cómo estamos de lentos hoy, ¿eh? El día los puso medios, ¿cómo sería? Vergonzosos. O están durmiendo. Vamos a despertarse, que ya son casi las 5 de la tarde y arrancamos una hora nueva de programa. ¿Qué hace un perro con un taladro?

0: Taladrando.
1: Ay, no me digas. Uy, pero qué mala que soy para contar chistes. Claro, taladrando. Recuerdo cuando éramos mucho más chicos, que íbamos más o menos en la época de que terminábamos la primaria y arrancábamos la secundaria. Claro, ahí, viste, te parece como que pasás de chico a grande. Entonces nos juntábamos en la noche a tomar mates o en ese momento se llamaba, bueno, cada uno a la canasta, llevaba lo que iba a comer y hacíamos las reuniones con todos los compañeros. Y claro, los chicos, ¿qué hacían? Contaban cuentos de un lado, cuentos del otro, que aquí, que allá, que los gallegos, y nosotros nos mirábamos como diciendo, estos son más tontos. Lo peor es que se reían como que fuera el último chiste de su vida. Vamos, que no estamos tan lejos. Ustedes también deben haber hecho la ronda de chistes de gallegos.
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3: Hola, winner, buenas tardes, habla el Toro Arrieta, feliz día de la cultura para todos, un abrazo, por favor, un temita, cualquiera.
1: Bueno, hola Toro, el mejor choripanero de Empalme. Y a ver, ¿cuál es el café más peligroso?
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1: Este es facilísimo, este sí que es facilísimo. ¿Cuál es el café más peligroso?
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Hay que remar y remar. Mañana vamos a poner unos premios y vas a ver cómo van a saltar todos. Es como que participan solo cuando hay premios. No, chicos, se debe participar en todo momento. Bueno, aunque en realidad hoy está para dormir una siestita, ¿eh? Yo creo que Angelita recién se debe estar levantando y Pimpollo calculo que recién se debe estar acostando. ¿Cuál es el café más peligroso?

0: energía.
1: No, para Anita, esa no la entiendo. ¿Cuál es Set de la Peligrosa? No, ¿cómo sería? No lo entiendo, escribímelo. Acá hay alguna palabrita que está de más o de menos. No, soy re curiosa, no me quiero quedar con la duda. ¿Cuál es el tuyo, Anita, por favor?

0: Se encuentran en la calle dos gallegos. Uno le pregunta al otro: ¿por qué caminás con las piernas abiertas? Porque tengo el colesterol alto. ¿Y eso qué tiene que ver con tu manera de caminar? Es que el doctor me dijo: los huevos, ni tocarlos.
1: ¡Ah, no!
2: ¡Ay! Y agradece cada día lo hermoso de un nuevo despertar.
1: Me muero muerta, tipo Lolo, me muero muerta.
0: Se encuentran en la calle dos gallegos. Uno le pregunta al otro: ¿por qué caminás con las piernas abiertas? Porque tengo el colesterol alto. ¿Y eso qué tiene que ver con tu manera de caminar? Es que el doctor me dijo: los huevos, ni tocarlos.
1: Bueno, los huevos, Nito, Carlos, Ariel, a ver cómo es el de Anita.
3: ¿Sabes, Moni, que es el amigo Héctor? Me dijo un día que si yo tenía sed de la peligrosa. Y yo le dije que no sabía. Y bueno, es cuando vos tenés sed de la cerveza. Es peligrosa la cerveza, que te agarra un pedo.
1: Claro. Claro, claro, claro.
3: ¿Sabes, Moni, que es el amigo Héctor? Me dijo un día que si yo tenía sed de la peligrosa. Y yo le dije que no sabía. Y bueno, es cuando vos tenés sed de la cerveza. Es peligrosa la cerveza, que te agarre un pedo.
1: Claro, ese no lo tenía. Claro, allá en México deben ser tenés sed de la peligrosa. Y claro, la cerveza. Bueno, por este lado el café. ¿Cuál era? ¿Cómo era? Para que me olvide. Hablando de peligroso, el café más peligroso.
4: Hoy es el día, puedes saberlo.
1: El expreso.
4: Está
1: bueno, está bueno. Como dicen los chicos, está bueno.

0: Claro, acá por compromiso me dicen que se están riendo de los chistes. Claro, son tan malos que no le queda otra que reírse.
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0: ¿Cuál es el animal más antiguo? ¿Cuál es el animal más antiguo?

0: Y claro, a ver qué nos dice Ariel y después le digo la respuesta. Porque yo también por ahí. A ver.
1: La cebra, porque está en blanco y negro.
0: ¡Ay, Dios! Entonces los míos son malísimos, Ariel, son malísimos. Son para chicos de preescolar.

0: Hola Moni, buenas tardes. Todavía se te nota que tenés un poquito la voz tomada. Bueno, yo gracias a Dios, bien. Haciendo ya este viaje para el viernes, pero el viernes juega Argentina. Pero yo le digo a mi amiga, en el segundo tiempo lo cambiamos, termina el partido y achapamos un taxi y lo vamos al baile porque empieza a las 8:30. Pero está bien, a las 8:30 no va a empezar porque todos van a estar mirando el partido. Eso es lo que me preocupa hasta por ahora para el viernes. Chiste no sé contar, Moni. Así que bueno, te mando un beso, que te mejore, y al Dani también, que se mejore. Bueno, chao, un beso.
1: Besotes, Angelita. Debo callar. Claro, hay que preocuparse para el viernes. Ya estamos hace 15 días sin salir. Este viernes nos toca o nos toca salir. Y el tema del partido es como que va a demorar absolutamente todo, porque Argentina se paraliza cada vez que juega nuestra selección.
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1: Pero está buena, ¿eh? Está buena la opción tuya. Se van cambiando, en el primer tiempo lo miran, en el segundo tiempo ya están cambiaditas, esperando que se haga el momento para ir al baile. Y eso no es un chiste, ¿eh? Es la realidad.

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Hola, buenas noches, buenas tardes, ¿cómo te va? Moni, soy Osvaldo de Villamana Galvez. Estamos trabajando con mi compañero Rolando en la panadería. Te vamos a pedir un tema de barbacena, lo que sea barbacena. Y te dejo una adivinanza, después la decís. ¿Cuál es el colmo de un jardinero? Si la saben, yo lo voy a escuchar. Estamos escuchando a la Winner. ¡Aguanta la Winner, carajo! Hola, buenas noches, buenas tardes, ¿cómo te va? 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Estamos trabajando con mi compañero Rolando en la panadería. Te vamos a pedir un tema de barbacena, lo que sea barbacena. Y te dejo una adivinanza, después la decís. ¿Cuál es el colmo de un jardinero? Si la saben, yo lo voy a escuchar. Estamos escuchando a la Winner. ¡Aguanta la Winner, carajo!

0: Y ahora seguimos jugando, claro que sí, seguimos jugando. Osvaldo, ahí te pasamos para todos los chicos panaderos de Villa Gobernador Gálvez, los de Barbacenas para ellos.
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0: El tema sería ahora el acertijo que nos dejó Osvaldo. ¿Cuál es el colmo de un jardinero? A ver si lo saben.

0: nuevamente, papá.
1: Es la charla de dos señoras. Una le dice a la otra: qué seductor es el que no atendió en el PAMI. Cuando ya salíamos, me dijo: volvé hechicera. Ay, pochita, además de creída sorda, el señor te dijo: devolvé la lapicera.
2: Ay, no, me muero, me muero. No, no, no, para, este está buenísimo.
1: Es la charla de dos señoras. Una le dice a la otra: qué seductor es el que no atendió en el PAMI. Cuando ya salíamos, me dijo: volvé hechicera. Ay, pochita, además de creída sorda, el señor te dijo: devolvé la lapicera.
2: No, me muero, me muero. Qué bueno que está ese, ¿eh? Yo iba pensando mientras lo iba contando Ariel, digo, ¿cuál será? ¿Hechicera? ¿Qué tendrá que ver? Claro, lapicera. Y yo más o menos estaría así, porque soy cierda, soga, lo único... No, no, no ven, no ven que digo cualquiera. Ciega y sorda, muda, seguro que no. Bueno, acá Patito, te cuento. Osvaldo, que acá Patito ya adivinó cuál es el colmo del jardinero.
3: Gracias.
0: Mándenle mecha, chicos. Suena.

Y claro, ¿cómo nuestro amigo Ariel no va a saber? El libro gordo de Petete también nos dejó acá la respuesta, ¿cuál es el colmo del jardinero?

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0: Ojo, ojo, ojo, que Osvaldo tiene la respuesta al acertijo y no es tan común como me están diciendo por el WhatsApp, ¿eh? A lo último lo vamos a decir.
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0: Qué frío que se puso, pero qué frío que se puso. Salí un momentito nada más y le digo que se siente el invierno.

Pero sí, la grupera que este fin de semana va a estar en La Cautiva, la esquina tradicional de Rosario, con más de 45 años haciendo bailar a Rosario y toda la región. Carlitos Medina, de la mano de la grupera, este viernes en La Cautiva.

así estábamos escuchando a Carlitos Medina con La Grupera. Por supuesto que este viernes va a estar en La Cautiva. A ver, claro, Ariel, pero vos te pasás por todo. Dice viernes 3 de julio en La Cautiva, Carlitos Medina. ¡Qué fotito, Ariel! Es como que pareces Karna, estás en todos lados. ¿Se acuerdan del personaje de Karna? Bueno, vos, Ariel, lo ves en todos lados. ¿Cómo hace? No sé. Lo ves en el patio de comidas, lo ves en los eventos que se hacen en la municipalidad, en el Monumento a la Bandera. Lo ves por ahí, en televisión, en otro lado. Y lo ves, por supuesto, también en Winner.

0: Hola, buenas noches, buenas tardes, ¿cómo te va? Moni, soy Osvaldo de Villano Regalves. Estamos trabajando con mi compañero Rolando en la panadería. Te vamos a pedir un tema de barbacena, lo que sea barbacena. Y te dejo una adivinanza, después la decís. ¿Cuál es el colmo de un jardinero? Si la saben, yo lo voy a escuchar. Estamos escuchando a la Winner. 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
1: Y bueno, te cuento Osvaldo, que hay muchas respuestas y es que la dejen plantada, o sea, ¿cómo sería? Pará, te lo quiero redactar bien, lo voy a leer de otro mensaje, a ver, que lo dejen plantado. ¿Cuál es el colmo del jardinero? Que lo dejen plantado, pero no, fíjense en que la respuesta de Osvaldo es otra, el acertijo es que la novia se llame Margarita y lo dejen plantado. No era tan fácil así, tan a la liviana, que lo dejen plantado.
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1: 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Venía un poquito más compuesta la respuesta. Que la novia se llame Margarita y que la dejen plantada.
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Restan a muy poquitos minutos de programa de otra tarde. ¡Qué tarde fría hoy, eh! Arrancó julio, el día del chiste, el día del arquitecto. Pero la verdad, sí que se siente julio, viene frío julio.

Vos sabés que sí, sí, se está sintiendo julio, está llegando julio y con frío. De todas formas, nosotros relacionamos automáticamente a julio y a agosto con el frío y hasta ahora veníamos zafando, venía livianito el frío, refrescaba bien en la noche, pero durante el día estaba agradable para un suétercito. Hoy yo no sé si fue porque no salió el sol o no sé qué, hace frío.

0: Y despacito nos vamos yendo, hace frío, hay que llegar a casa. A ver qué dice Silvita de Andino.
1: Hola, hola, hola, hola, hola, hola. Hola, Moni, ¿cómo estás? Buenas tardes. Te habla Silvia Pardi acá, desde Andino. Con un frío, y para cómo dicen que va a caer lluvia nieve en estos días.
0: Ay, mira.
1: Acá mucho, pero mucho frío. ¿Me pasas un temita, por favor, dulces? Bueno, sí. Que sea lindo, lindo.
0: Nos vamos.
1: Gracias,
0: con el
1: Moni.
0: Tema.
1: Un beso para todos mis amigos los guineros. Y bueno, a pasar el invierno nomás.
0: ¡Mua! ¡Mua! Silvia Pardi, desde Andino, faltó la terminación del mensaje, Silvita. Hace frío, Silvia. Yo salí más o menos hace una hora y te digo la verdad, entré tiritando, caminando. Verdaderamente, hoy sí se nota el frío.
2: 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Yo siento que la noche se me hace eterna cuando me...
0: Hola, Nandi, buenas tardes. Estaba sonando Lucas Hugo, obviamente para vos. Y a ver qué nos dice Gustavo en este videíto. A ver, a ver. ¿Qué dice? Está fresco, claro. Ese video cuando iba subiendo

nos vamos, quédense enganchaditos con la mejor sintonía. En un ratito, Carita Mayareta, mañana a partir de las 6 de la mañana, el señor Marcelo Amaya desde Las Rosas, con todo el folclore, con toda la info zonal en lo que es al folclore. Pasadita a las 10 de la mañana, Lolo en la mañana del Dani, la mañana de Winner. Y obviamente pasadita a las 13, este clavo que les habla y que mañana volvemos a compartir otra tarde. Ay, no, Gustavo, ¿cómo me vas a decir eso ahora que me estoy yendo? Dice que llega una parte, dicen por ahí, el fin de semana del fin del mundo. No, me muero. No, ¿para qué me voy a morir si el fin de semana me...? No empecemos con esas cosas, por favor. Que es tan lindo vivir. Es muy, muy, pero muy lindo. Bueno, gracias por haberme permitido entrar en sus hogares, en su trabajo, en su camión, en su automóvil, en su casa. Gracias de verdad. Nos reencontramos mañana pasadita las 13 horas. A abrigarse, a no salir de casa, que la verdad está bastante fresco. Ahora nos vamos con Ulises Bueno, dedicado por supuesto para Silvita de Andino, que dice que va a caer agua nieve. ¡Ay, qué frío, Silvita! Y encima está solita. ¿Ves? Para esto te hace falta un compañero, para el frío. Ahora nos vamos con Ulises Bueno, por supuesto, para Silvita. Chau, hasta mañana.

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17: Señoras y señores, disfrutemos ahora de temprano en este momento, ya, los del Bohío, a ver, che.

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1: Seguimos. Hasta la hora 22 le vamos a poner todo, ¿eh? Hasta la hora 22, si Dios quiere. Y no se corta la luz y no pasa nada. Te podés comunicar. Anoche hablaba con la gente de Rosario, con el amigo Mauri. Hablamos un poquito de algunos recuerdos de los bailes de esos años. Y hablaba de Lázaro. No creo que mi amigo Mauri me esté escuchando. Me dicen, hola Carita, ¿cómo están? Muy buenas noches. Anoche escuché un poco lo que estaban hablando. Tengo muy buenos recuerdos de Lázaro. Me escapaba, qué lindo lugar. Muchas mujeres. ¡Epa! Muchas mujeres. ¡Epa!

Alberto y los Dana, mirá vos, cuánto. Sí, me acuerdo, los chavos, ¿te acuerdan los chavos? Los chavos, a ver qué tengo por aquí. A ver qué sale. A ver. No sale. A ver.

Así pasaban los Rubí, así pasaba Kike Alberto y los Dana. Saludos al amigo Luis. Mirá, Luis, escuchá. Escuchá, Luis. Escuchá, Luisito.

Escucha, Eduardito, lo que se viene. Escucha. Escucha. Esto es la música, De Rosario para el país. Eduardo Zamora Bell. El recordadísimo Eduardo Zamora.

0: A ver si me atiende. Pará, a ver si me atiende. Estamos al aire. A ver, hola.
1: ¿Cómo anda, amigo Carita? ¿Cómo le va?
0: Estamos al aire. ¿Cómo anda, Luisito? Lo quería escuchar. ¿Cómo anda, Luis?
1: ¿Cómo le va, amigo Carita? Una alegría que me llame.
0: Escúcheme, estamos hablando un poco de historia de Rosario, de los músicos, de los grupos. Hace la noche que andan dando vuelta un montón de recuerdos, la gente que empiezan a tirar los bailes, Lázaro, por decir de uno, qué sé yo, todos los bailes que habían en Rosario antiguamente y que de a poco se fueron desapareciendo, amigo Luisito Busto.
1: La verdad, Carita, bueno, era otro momento del país, también era otro momento de la gente. Hoy hacer un baile es riesgoso en Rosario.
0: Es un costo, hay que arrancar con un costo.
1: No, aparte de un costo, es un riesgo por la gente, ha cambiado mucho la gente.
0: Mira vos.
1: ¿Entendés? Antes era otra gente, otra cultura, creo que era.
0: Y vos me decís que antes puede ser que los que pintamos cana disfrutaban un poco más los bailes.
1: Sí, de nuestros bailes, sí, de nuestra cumbia.
0: Bien.
1: Sí, por supuesto, sí. Hoy vas a un baile de cumbia y viste, hay mucho otras cosas.
0: Bien, ¿cómo es?
1: ¿Me entendés?
0: Lo de ustedes, la juntadita, viene bien. Ya son una son una familia.
1: Claro, porque es toda gente de la edad nuestra. Acá viene una persona, de 17, de 20 años para abajo y se halla mal, ¿me entendés? Porque, no mal, porque, sino que se está fuera de foco.
0: Sí.
1: ¿Me entendés?
0: Sí.
1: Y como en Peñarol el viernes que va Marcelo, te imaginas que va gente que lo quiere a Marcelo.
0: Sí,
1: ¿entendés?
0: Sí.
1: Y a los Ever, obviamente, pero gente grande, ¿me entendés?
0: Sí.
1: Que tenemos, no tenemos las hormonas tan activadas.
0: Luisito, escuchá, vos sos una... Escuchá, vos te tienen que hacer un monolito, sos la historia de Rosario también. ¿Lo conociste a Quique, o tocaste o estuviste cerca de Quique Alberto y los Dana?
1: No, cómo no. Estaba el amigo Luna, el Narigón, tanto. Estaba el Chino Gómez.
0: Mira.
1: Tocaba el Chino Gómez con él, así que mirá si los conozco. Si habremos estado, sí. ¿Y qué amigo?
0: Mira vos. Después lo del grupo Los Chavos, muchos grupos que me vienen, la gente que se recuerda, Los Chavos, Los Boyacá, ¿estuviste compartiendo escenario?
1: Sí, compartimos con Los Chavos, compartimos en La Ribera, en Catoa, con Los Boyacá he compartido muchos bailes, porque también tocaba chimbela con Los Boyacá.
0: Mirá vos.
1: Así que, sí. Cantaba Mario, tocaba el teclado, Juan Carlos cantaba, el gordo Fioca tocaba el bajo, Freddy en batería, miráselo.
0: Bueno, Claudia Fioca, la hija del como vos decís, del gordo que tocaba el bajo, acá también me lo están nombrando, dice, Claudia Fioca es hija de uno de los integrantes de Boyacá. Mirá vos cómo la gente
1: claro.
0: Empezó a recordar. Eduardo y Sabor a Miel, me dicen. El recordado Eduardo Sabor.
1: Sí.
0: ¿Se acuerda usted?
1: Sí, cómo no, sí. Sí, ¿cuántos grupos? ¿Qué sé yo? La Sonora
0: la colombiana.
1: El gran cantor,
0: una gran persona. ¿Cuánto músico te pone a pensar?
1: Te digo más, sí. Mirá, con el gordo de la Sonora, que antes no se llamaba así, tenía otro nombre que en este momento no me acuerdo. En la Rambla, cuando él estaba, mal de la garganta le cubría yo. Bien. Y cuando yo estaba, porque tocábamos juntos, y cuando yo estaba mal, me cubría él, no había ningún, él con el amigo Pisa.
0: Mirá vos.
1: Así que mirá, sí,
0: hay historia.
1: Sí, hemos pasado un momento. Yo, en ese momento yo estaba en el Combo Caribe.
0: En el Combo Caribe. Así. ¿Vos eras integrante, director o cantaba?
1: No, no, yo era integrante, era músico.
0: Mirá vos, el Combo Caribe. ¿Qué va?
1: Sí, sí.
0: ¿Qué cosa?
1: Américo Enciso, Cachito González, Omar Navone, Patrón Soto y yo.
0: Patrón Soto, sí, el acordeonista.

0: ¿quién sabe todo?
1: Y no saben nada, porque ahora es muy fácil pronunciar Caniche, es muy fácil pronunciar Coti, a Mario Pepe, es fácil todo eso. Pero yo estoy hablando con una persona que recorrió Rosario, es de Rosario, y un músico de cuántos años, ya que está con todo, siempre te lo pregunto, pero viste como el público se renueva. ¿Cuántos años en la música, Luisito?
0: Y yo tenía, cuando vine de Santa Fe, tenía 20 años y al otro año estaba tocando en Rosario. Así que qué a los 21 años ya estaba, tengo 69, ¿sí? Que un poquito.
1: ¿Ha visto todo? ¿Ha visto todo?
0: Sí, hice toda la gira.
1: Sí.
0: Hice toda la gira con Pepito Pérez también y el maestro Chimbela y era primera guitarra, yo segunda y Carlito en batería y el que está en La Cautiva, Marcelo Rodríguez, hijo de Chimbela, tocaba el bajo.
1: Mira, el que hace el aguante.
0: Éramos el grupo.
1: El que está en La Cautiva en estos momentos.
0: Claro, Grupo Abril.
1: Sí,
0: claro.
1: Mira vos, qué va. Bueno, después te voy a
0: decir. Gran músico.
1: Scorpio también, después.
0: ¡Oh, Omar. El mono!
1: Omar, Marea Roja.
0: Osmar,
1: perdón.
0: Osmar. Decime Osmar, no soy Omar, soy Osmar.
1: Pero, te pregunto y te digo, Luisito, porque me han quedado tantas preguntas anoche. La gente era a las 11:30 de la noche y dice, no, porque yo lo conozco a Luisito, me encanta la juntada, soy Jorge, que esto y aquello. Dice, ahora vamos al Club Peñarol. Y bueno, mañana lo voy a llamar a Luis y le voy a preguntar si me puede contar un poquito de lo que es decir, necesitamos 10 programas para hacer, para contar un poco la historia de la música, la cumbia de Rosario.
0: Después los bailes desde Campo Paolucci, Galve, Cañada, todo.
1: Recorriste todo.
0: Gracias a Dios y todo. Hasta ahora, de vez en cuando. Me llaman los canosos, o a veces voy a Galve, o a veces.
1: Pasa que. Pero. Son medio ratón, ¿viste? El amigo Mancilla es medio ratón.
0: No, hay muchos grupos más baratos, che. Tienes razón.
1: Bueno, pero. Yo creo que. Tendría que. Yo hablo con muchos de los músicos. Y, ¿viste? Hay músicos que dicen, no puedo ir porque cobro caro. No puedo ir, carita, a veces me tengo que bajar los pantalones y se me hace difícil el costo que tienen. El costo que tienen ustedes.
0: Ah, sí.
1: Luisito.
0: Sí, mira. Yo te digo una cosa, porque yo por ahí me tengo que poner en los dos lados, ¿no es cierto?
1: Sí.
0: Si el grupo lleva gente, se paga.
1: Sí, solo, se paga solo.
0: ¿Me entendés?
1: Se paga solo.
0: Exacto. Así que por ahí, viste, también uno se equivoca en los temas, en cosas, en sonido, y bueno, y eso tiene su precio.
1: Y no nos olvidemos.
0: Así que no solamente tiene el empresario de la cumbia.
1: No. Si a nosotros nos trabaron, ya teníamos dos salones, ya estaba, habíamos señalado todo, y bueno, la burocracia, la política y un montón de cosas. Y gente que nos pusieron palo en la rueda, nos está atrasando todo, ¿viste? Nos está atrasando todo. Teníamos dos salones hermosos para arrancar, te soy sincero, en la ciudad de Cañada de Gómez, y uno aquí en Carcarañá. Ya estaba todo listo.
0: Mirá que
1: bueno, y yo sé que vamos a tener la posibilidad dentro de muy poco de hacerlo, lo vamos a hacer, porque si no es ahí, en otro lugar, vamos a buscar otro lugar. Pero a veces el empresario también se duermen, y cuando uno quiere hacer algo, viste, no sé, lo que, no, la verdad que yo no lo entiendo, no entiendo que se pongan en exquisito, y bueno, así que vamos a ver lo que pasa. Luisito, no lo olvidemos de un gran amigo tuyo.
0: Lo que pasa es que no hay que ser maradoniano, porque yo lo quiero mucho a Maradona.

0: persona, pero le dijeron Dios y se creyó Dios.
1: Sí.
0: Y eso le hizo mal.
1: Sí. Sí.
0: ¿Me entendés? Entonces hay muchos empresarios que y gente del ambiente que están por ese camino y bueno, que Dios lo ayude.
1: Qué bueno. Me imagino.
0: ¿Entendés?
1: Y me quiero imaginar todo lo que habrá pasado en tu carrera artística en todos estos años. No.
0: Muchas alegrías, muchas tristezas. Hay un tema que yo te lo voy a pedir como amigo,
1: sí,
0: que lo grabó el ratón con Sergio Torre,
1: sí,
0: que se llama Brindis.
1: Brindis,
0: el ratón de los Lamas.
1: Sí, sí.
0: Brindis se llama, sí, el tema. Escúchalo, sí. Y eso tiene una vivencia que lo canta La Sole, obvio. Viste, el tema de La Sole, pero ellos lo hicieron más corto, más lo hicieron con cumbia, con guitarra. Y como a mí me toca mucho y me perfora el pecho, ¿me entendés? Cada vez que lo escucho o cada vez que lo canto, porque dice unas verdades que no hay necesidad de hablar nada, lo dice todo el tema, ¿me entendés?
1: Luisito querido, así que el viernes tenés en el club, en el bar sería, ¿cómo? Decímelo vos.
0: Sí, en el bar de Peñarol, allá Ovidio Lago al 6437. Bueno, vamos ahí, nos juntamos, ¿viste? Yo voy con la guitarra y con mis chicos. Así que cantamos un poco folclore, el que quiera cantar folclore y que se arrime, ahí va a haber guitarra, y como es, después viene Marcelo, después le mandamos a la milonga, y bueno, entre amigos, como siempre, como lo hacemos los domingos de la juntadita acá en mi casa.
1: Qué lindo.
0: Así que.
1: Qué lindo. No lo olvidemos de eso. Sí, dale, sí, dale.
0: Y como es, y tratar de rebuscarse el trabajo uno, ¿viste? Porque si vos esperás
1: que
0: de los empresarios, no te llaman más, ¿viste? Así que yo soy un creador de changa, como digamos, ¿viste? De chamba.
1: Sí, está bien. Otro en tu lugar se quedaría en el molde, Luis. ¿Y vos?
0: Claro, no.
1: Le pones pecho, le pones, si gano, no, si pierdo, y vos pones guita, y vos pones tu músico, vos pones el equipo, vos pones al micrófono que vale un montón de guita, la consola que vale un montón de guita, ¿y vos para qué? Para llevarle alegría a la gente, para que salga una noche, para que vayan a bailar.
0: A la gente.
1: Eso está bárbaro, Luis. Está
0: y
1: bárbaro.
0: Atrás mío siempre está el que está conmigo, que está bajando el equipo, qué sé yo, y que está esperando esa platita, ¿me entendés? Que dice, y a veces me va mal, y digo yo, bueno, pero mañana me va a ir bien, así que saco de la mía y toma loco, ¿me entendés? Como debe ser.
1: Qué
0: gracias a Dios, qué gracias a Dios.
1: Por eso te está yendo como te está yendo, Luis.
0: Estoy bien, no me falta la comida.
1: Que es lo importante, que hoy es bueno, y es mucho, me parece, para algunos.
0: No me faltan amigos como vos.
1: Gracias, loco.
0: ¿Me entendés? Y eso, ya no tiene precio, ya está, ya famoso no vamos a hacer.
1: Es lo que le decía el otro día a un empresario, un amigo mío acá, que todos me ven con él, tomando café, compartiendo en su casa, en mi casa, me dice, Carita, está porque el amigo tiene mucha plata, nada que ver. Yo lo conozco cuando él era pobre, ¿me entendés lo que te
0: digo? Claro.
1: Y ahora porque tenga, tiene 1000 hectáreas de campo, pero yo no voy y le digo, che, genio, necesito 10.000, 20 millones, no, porque no soy, es mi amigo, ¿me entendés lo que te digo?
0: Es tu amigo, y uno, yo también tengo amigos de mucha plata y al que menos le pedí al que no tiene nada.
1: ¿Viste?
0: Cuando necesité.
1: Y siempre te ofrece el que menos tiene también. Y sabes,
0: sí,
1: y
0: él, ese es olvidar.
1: Y yo le digo, y él me dice, pero vos estás en Radio Winner, pero yo no quiero ser famoso. Yo con lo de 56, voy para los 57. En el lugar que estoy y cada vez tengo más amigos, yo soy feliz de la vida, Luis. Soy feliz de la vida, ¿me entendés? Porque yo no sé lo que va a pasar mañana, pasado. Pero yo...
0: Carita, sí. Yo no me olvido, hace creo que un año que está con el programa.
1: ¿Estás con...? Sí, no, sí, sí, sí. Más, un poco más, sí, sí.
0: Bueno, cuando vos entraste al aire, cuando yo te escuchaba... Ahora no te escucho porque se me rompió la radio del galpón. Y que vos le agradecía mucho a Daniel.
1: Siempre.
0: Daniel es una gran persona. Y eso es muy importante, ¿ves? Cuando, porque que no se crean, por eso es que te digo, que no se crean Dios.
1: Exacto.
0: ¿Me entendés? Cuando te dan una mano, mañana no te creas Dios. Porque eso es peligroso.
1: Sí, señor. Sí, señor. Dios es uno solo.
0: Claro. Yo en lo hipotético, tratando de decir algo, por decir algo que se tome en cuenta, ¿viste?
1: No se olvide mi amigo Omar Luna, ¿eh? No sé si sigue siendo amigo suyo. No sé.
0: hasta que no me pague lo que me debe.
1: Qué lindo, qué
0: Omar
1: lindo.
0: Luna, también, Zafiro.
1: Escúcheme.
0: Zafiro, mi amor.
1: Zafiro, mi amor. Sí. Escúcheme, mire que en cualquier momento no le prometo, pero le voy a caer. Le voy a hacer una nota, me va a dejar hacer un par de notas, porque donde voy con la camarita viajera, quiero hacerle una nota a usted, a la gente que va a su juntadita. Ojo que le
0: pero
1: puedo caer
0: no.
1: En cualquier momento en Peñarol. En cualquier momento le caigo en Peñarol, ¿eh?
0: Para mí es una alegría, sería un logro. Sí. El otro día me llamó Pablito Guido y no llegó, pero porque tuvo un problema. Y bueno, es una alegría que vengan, ¿viste?
1: Qué lindo.
0: ¿Entendés?
1: Qué lindo.
0: Que vengan los amigos. Recién estuvo Quinco de la Mezcla.
1: Mira.
0: Así que, ¿me entendés? Para mí es una alegría.
1: Qué
0: mañana vamos a comer un asadito con el amigo Chimbela, que anda mal de la vista. Muy mal, pero bueno, lo traemos y vamos a hacerle un asadito.
1: Bueno, Luisito, te agradezco primeramente por haberme atendido y por tu amistad y por dejarme estar en el grupo tuyo ahí de los Ever, el grupo de WhatsApp. Yo no tengo palabras, Luis, te quiero, te respeto, te admiro y gracias. Gracias porque vos fuiste uno de los primeros que me atendió el teléfono en Rosario cuando a mí nadie me conocía, y eso te lo voy a agradecer siempre, Luis.
0: Yo te agradezco. También a vos, también agradezco a tu gente que escucha mis temas, como el último que lo pasás, yo sé que lo pasás,
1: sí,
0: me
1: sí,
0: dicen,
1: no,
0: pasó tu tema, Carita, Daniel también, así que les agradezco, y es un honor ser amigo de ustedes. De vos y de Dani, y gracias por la amistad.
1: Luis, el
0: y a
1: viernes...
0: toda tu gente que te escucha, un abrazo grande.
1: Invita a la gente para el viernes, Luisito.
0: Bueno, el viernes en Club Peñarol, en el buffet, que es muy lindo, muy cálido. Vamos a estar ahí cantando folclore, bailando cumbia. Vamos a estar con Marcelo y los Cristales a partir de las 21:30 más o menos, ya vamos a estar ahí. Así que los invitamos a todos los amigos de Rosario, porque vienen hasta de San Lorenzo, de Puerto, vienen de Funes, de Roldán. Así que gracias a Dios, agradecido. Así que los invito a todos, los Ever, tus amigos.
1: Vamos, y vamos a estar festejando el viernes cuando gane Argentina, vamos todos a la fiesta de los Ever con Marcelo y los Cristales, allí en el Club Peñarol, en el buffet. Luis, que Dios te bendiga. Luisita, te quiero mucho, Luis.
0: Gracias, amigo Carita. No te olvides, pasame Brindis.
1: Sí, ahora pongo el tema tuyo y después busco el tema de Brindis con el Ratón Duarte, los Lama y Sergio Torres. Quédate tranquilo.
0: Gracias.
1: Chau, Luis, chau.

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